0: También se nos vienen los puentes. Oh, sí, oh my God. Las clases comienzan el 31 de agosto, pero el primer puente o descanso obligatorio es el 16 de septiembre. ¡Que viva México, cañones! Y es que celebramos la independencia de nuestro país y con eso tenemos el primer puente para descansar y disfrutarlo en grande. Y ya para finalizar, chamacos, se eliminaron los talleres para docentes al final del periodo para recortar una semana. Esos son cambios previstos por la Secretaría de Educación Pública para este ciclo escolar 2026-2027. Así es que ahí te lo dejo. Mi nombre es Alejandra Ortega. Como siempre, te acompaño en un ratito más a través del 106.1 de tu radio.
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0: Y ahora sí, chamacos, ya volvimos. Muy, pero muy buenas noches, gente chula, bonita, hermosa, preciosa, de Pachuca, de Hidalgo y sus alrededores. Mi nombre es Alejandra Ortega. Y bueno, en la tarde estuvimos platicando del nuevo ciclo escolar 2026-2027. Te voy a dejar unos tips de los expertos para que no te me agarren las prisas, para que no te me estreses y para que te me relajes un poquito en este regreso a clases. Así es que como todas las tardes, como todas las noches, como todos los días, bienvenidos.
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0: Número uno en este recuento de tips para este regreso a clases. Un inventario previo. Antes de lanzarte a la compra de útiles, de uniformes, de calzado y todo esto, revisa mochilas, estuches del año pasado y checa aquello que puedes reciclar. Saca las hojas que todavía están limpias, las hojas que todavía están buenas, ármate cuadernos nuevos, algo de verdad que pueda ayudarte a ahorrar unos pesitos, unos centavos, nunca está de más. ¿Tú tienes algún tip que quieras compartirnos? 771-718-4080.
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0: Y así continuamos con buena música, información y diversión a través de Cristal y Define. Define un límite de gasto máximo para uniformes, para listas escolares y así evitar deudas. Yo ya te decía hace un ratito, verifica aquello a lo que le puedes dar un segundo uso, aquello que puedes reciclar. Así es que bien atento. Es más, puedes integrar a los pequeños en esta actividad y yo te puedo asegurar que se la van a pasar en grande.
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0: Continúas a través del 106.1 de tu radio. 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Pero cuéntame, ¿tú qué piensas al respecto? 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

0: Buena la música, ¿eh? Buena la música. Oigan, es importante mencionar que debemos etiquetar que la ropa, que las chamarras, que los termos, que las libretas, que la mochila, que los lápices, los colores, porque yo te puedo apostar que Pepito, Jaimito, Luisito, Ricardito, el nombre que me digas, somos bien distraídos a esa edad. Y varios de nosotros, en la primera semana de clases, ya perdimos hasta los zapatos. Así es que no está de más que marques todo para en algún momento poder lanzarte a la caja de los artículos olvidados y ahí encontrar el uniforme perdido de tu criatura. Ahí te lo dejo al costo, ¿eh? Vamos a la pausa y continuamos con más.
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0: qué belleza! A mí sí me emocionaba mucho al regreso a clases. Cambia los horarios de dormir y despertar por lo menos una semana antes del regreso a clases. Yo sé que ahorita que, mira, los chiquillos están de vacaciones, que ya se desvelaron viendo la tele, que ya te fuiste a la fiestita familiar, que ya te agarraste con luchitas en la almohada, que te la has pasado de pata de perro, y es increíble. Me encanta esa idea de que puedan disfrutar en familia, pero por lo menos una semana antes del regreso a clases, trata de regresar a la rutina para que esa primera semana no se haga tan pesada. ¿Tienes algún otro consejo? Compártelo con nosotros y además descarga la aplicación Radio Cristal, Cristal con Y, para poder acompañarte así a todas partes.
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0: noche anterior. Yo te decía que el 31 de agosto es el regreso a clases. Bueno, la noche del 30 deja listos ya que el uniforme, que la mochila, que los zapatos antes de irte a dormir. Y si se puede, adelanta también el lonche para los chiquillos y que no te agarren las prisas. Recuerda, el primer día de clases, sal por lo menos de 15 a 20 minutos antes de lo que tienes acostumbrado, porque todo el mundo está vuelto loco, porque a todo el mundo se le hace tarde, porque lamentablemente los siniestros están a la orden del día. Que no se te haga tarde. Voy con la posa y continuamos con más a través de Cristal.
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0: Y bueno, con eso nos vamos a ir a la hora nacional, pero planifica los almuerzos, los desayunos o el lonche de los pequeños. Si se puede hacer de manera semanal o dos o tres días antes, elabóralos para toda la semana. Y así, mira, puedes ahorrar tiempo o hazlo en la noche para que, como ya te platicaba, al día siguiente no te agarren las prisas. Vamos a la hora nacional, regresamos enseguida, tenemos mucho más de estos consejos para el regreso a clases. Ya sé, todavía falta, pero que no te agarren las prisas.
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0: así volvemos a través de Cristal 106.1, la ruta de transporte. Esto es interesante. Revisa los horarios de salida y las condiciones del tráfico real para prever retrasos. Yo ya te platicaba. Los especialistas dicen que si tú, por ejemplo, todos los días sales a las 6:20 de la mañana y alcanzas a llegar bien, bueno, el día del regreso a clases, sal a las 6. ¿Por qué? Para evitar conflictos. Mejor que llegues antes a que te cierren la puerta en las narices y te digan, no entras. Y después, ¿qué vas a hacer con las bendiciones? Ahí te lo dejo. No te despegues de la sintonía de Cristal.
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0: Y estamos llegando ya al final de esta jornada, pero asigna un escritorio limpio, iluminado, libre de distracciones tecnológicas en casa para cuando los chamacos hacen tareas. Y puede ser el comedor de tu casa, puede ser en la sala, puede ser en la recámara de uno de ellos, un rinconcito especial que sea prácticamente un altar dedicado al estudiamiento. Escucha esto, ¿eh? Recuerda que el ambiente también influye en la forma de pensar, en la forma de concentrarnos, en la forma de hablar, en la forma de... influye en todo. Entonces, dedica un espacio, aunque sea pequeñito, para que tus hijos se puedan sentir plenos, tranquilos y se dediquen a estudiar.
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5: Hola, hola, bienvenidos a un nuevo episodio de Ya Oíste. Yo soy Génesis Sainez Silva, un gusto estar con ustedes. Hoy abordaremos un tema que la verdad yo siento que es muy poco conocido, pero que es muy importante hablarlo, y es el embarazo psicológico. Y para ayudarnos a entender qué es, por qué ocurre, cómo se trata, nos acompañan la doctora Diana Bautista II, que es ginecóloga. Mucho gusto, ¿cómo está, doctora?
6: Muy bien, un placer estar con ustedes y muy contenta de hablar de este tema.
5: ¡Uy! Se va a poner interesante. Y también tenemos a nuestra queridísima amiga Sharon Paredes. Ella es neuropsicóloga, ya nos ha acompañado en otros podcasts. Bienvenida, ¿cómo estás?
7: Y muchas gracias, aquí de vuelta, ya sabes, que me encanta estar con ustedes compartiendo conocimientos.
5: Uy, yo soy feliz porque siempre que les digo, cuando iniciamos el podcast, nos desconectamos del mundo y aprendemos. Me gustaría que nos contaran un poquito de qué es en realidad esto.
6: Ok, pues el embarazo psicológico es una condición en donde la mujer cree que está embarazada, pero además tiene síntomas de embarazo. Entonces, dentro de estos síntomas, pues podemos tener congestión mamaria, crecimiento abdominal, sensación de movimientos fetales. Puede llegar hasta el punto en que la paciente puede tener contracciones.
5: ¿Qué?
6: Entonces, tiene todos los síntomas de una paciente embarazada y hasta muchas veces hasta exacerbados.
7: Otro de los síntomas que comparte la doctora, incluimos la amenorrea, y es algo muy importante que dice la doctora. No es una cuestión solamente de creerse, porque los síntomas están ahí. Exacto, los síntomas son reales. Entonces, estamos hablando no solamente de una cuestión psicológica, no solamente de una cuestión fisiológica, sino también neuroendocrina, ¿no? Porque también tiene que ver los cambios hormonales. Entonces, ¿en qué se presentan estas situaciones? ¿En dónde las podemos ver? En personas, en mujeres que hayan tenido un duelo, por ejemplo, perinatal, postnatal, también en personas que tengan muchos deseos de quedarse embarazada, también se presentan en pérdida de pareja. Pero está muy asociado, ¿verdad?, con esta obsesión, puede llegarse a convertir en una obsesión o también este deseo intenso de estar embarazada, ¿no? Entonces, no solamente en eso, también en personas que incluso tienen miedo de quedarse embarazadas.
5: Creo que he escuchado más esa parte del miedo porque, pues claro, ¿no? O sea, se protegen y todo, pero dices que yo no quiero. Y tantito a lo mejor no vino su periodo porque a lo mejor se estresó de que justo ya dijo ya no, que acabo de hacer, o el trabajo, y no les baja, ¿no? Entonces es como de ya. He escuchado más que es por el miedo que por otra, que es la parte justo del duelo. Eso se me hace muy interesante. O sea, a partir de un duelo, ¿vuelven como esa parte, se activa o cómo es eso?
7: Sí, o sea, digamos que son situaciones o factores de riesgo, y más en una mujer que probablemente, ¿verdad?, tiene un historial para procesar emociones de una manera no confrontativa. ¿Cómo se puede diferenciar? Que en la psicosis, una vez que ya es revelado a través de estudios, ya sea de sangre, ¿no? O también, sí, en este tipo de estudios clínicos en donde ya se le menciona a la mujer, no estás embarazada. Cuando es psicosis, a pesar de que me están diciendo la verdad, yo todavía me aferro. Entonces, aquí, por ejemplo, tendría que ver con una cuestión de cómo se conecta con la realidad. Y, por ejemplo, en otras situaciones que no tienen que ver con psicosis, todavía la persona sí mantiene este contacto con la realidad porque llega a cuestionarse. Claro. Y entonces los síntomas que tuve que fueron, entonces puede que se trate de otra cosa, o sea, todavía tengo un cuestionamiento reflexivo.
6: De hecho, la paciente, bueno, hay que diferenciar, hay la paciente que también simula, esa es la paciente que no va a tener síntomas, sino que dice yo estoy embarazada y me lo estoy inventando, ¿no? Por ciertas cuestiones psicosociales principalmente. Okay. Pero la otra es la que ella cree que sí está embarazada. y la que, como ya mencionamos, tiene síntomas y que además se hace prueba de embarazo.
5: Esa es la se me vino, qué bueno que lo mencionó, porque se la hace la prueba y sale positiva.
6: Hay cosas que pueden suceder. Una es la prueba puede salir, tienen falsos positivos. O sea, entonces la prueba confirmatoria es en sangre, es una hormona que se llama gonadotrofina coriónica, fracción beta, okay, que es exclusiva del embarazo y que se va duplicando, triplicando cada 48 a 72 horas. Sin embargo, lo primero que hace la paciente, pues eso, la mujer, es hacerse una prueba en orina.
5: Claro,
6: ¿vale? Entonces, pueden haber elevaciones mínimas por la alteración neuroendocrina, pero esa hormona no va a elevarse arriba de 14 miliunidades. O sea, es muy poquito y es poco significativo. Entonces, ¿qué es lo que hacemos nosotros? Tomar esa hormona de control. Ahora, algo importante que tenemos, la presión social. Eso es súper importante, que actualmente muchas de las pacientes, más las que van al instituto, pues están embarazando ya un poquito más grandes, ¿no? Porque ya tienen una licenciatura, tienen posgrados, maestrías y todo eso. Pero también hace que la gente te diga, oye, ¿y para cuándo?
5: Ya se te fue el tren.
6: Ya se te fue. Yes. O vas a tener alteraciones, o no te vas a poder embarazar. Y fíjate que me he dado cuenta que hay como un piquito, como a partir de los 35 años, que la presión social como que pega todavía mucho más, ¿no?
5: Sí, ¿no?
6: Yo ya tuve tantos, o ya te casaste, o todo eso. Entonces, eso involucra mucho que las mujeres empiecen con este tipo de trastornos.
7: Hay algo importante que me gustaría mencionar, y es que el ISSSTE tiene el código mariposa, que justamente este código mariposa se centra en brindarle empáticamente a una mujer que ha pasado por un proceso de duelo peri o postnatal. Y entonces, en ese momento,

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2: Íntimamente.
3: Todos nuestros días están regidos por hormonas y de acuerdo a la edad que tenemos, pues es obviamente si se disparan, si bajan, si se alteran y todo eso, ¿no? Yo les digo, es como de repente ir al dentista, ¿no? Pocas veces vas regularmente al dentista, ¿no? Lo mismo, pero cuando vas te encuentras todo lo habido y por haber. Igual con los ginecos, ¿no? Cuando vamos, pues encontramos todas las alteraciones hormonales que puedes llegar a tener y eso lo vinculamos a la sintomatología que tú tienes, tengas o no un deseo de embarazo.
4: Okay.
3: Entonces, en ese sentido, por ejemplo, muchas mujeres dicen, oye, yo digo que estoy embarazada porque aparte de que no menstruo, pues tengo secreción por el pezón, ¿no? Y tengo salida de leche, ¿no? Lo que llamamos la galactorrea. Pero además, yo siento que mis mamas están congestionadas. Pero además, siento que ya me estoy hiperpigmentando, ¿no? O sea, que me salen las manchitas del embarazo, dichoso melasma. Fíjate, me está creciendo el abdomen. Entonces, ¿de dónde me crece el abdomen si no estoy embarazada? Y puede ser esto tan prolongado como el trastorno que tenga cada paciente, ¿no? Porque hay unas que se pueden aventar los 9 meses diciendo que están embarazadas y hasta que ellas puedan aceptar una asesoría por psicología, porque tampoco las podemos obligar a ir.
5: De hecho, pues me gustaría dejar el correo de saludmental@iste.gov.mx si llegan a tener alguna otra duda también al respecto del tema o bien alguna orientación, pues podemos responderles por correo electrónico.
4: Muchas gracias por acompañarnos en este podcast, en espacio, espero que se le hayan pasado muy bien.
5: Sí, muchísimas gracias a ti por invitarnos.
4: Para la próxima ya vamos a buscar más temas y que nos acompañen en esta mesa de debate.
3: Claro que sí.
4: Perfecto, gracias doctora, gracias Sharon y gracias a ustedes por escucharnos hasta este punto. De verdad que el podcast no sería nada sin ustedes, cambia mucho el escuchar y el tener información. Y pues recuerda que la salud mental también es importante para todos hoy en día. Yo soy Génesis Zaine Silva y fue un gusto estar con ustedes. Nos vemos en un próximo episodio de Chao Iste. Adiós.
5: Adiós.

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0: Buenas noches, gracias por estar con nosotros hoy 9 de agosto aquí en La Hora Nacional.
1: Vamos a platicar sobre el Día Internacional de los Pueblos Indígenas que se conmemora hoy. Esta fecha es para reconocer la riqueza cultural, lingüística y el legado de los pueblos originarios de México y del mundo.
0: Y por supuesto tendremos nuestra Hora Naime, La Hora del Corazón, donde la niña Miranda Juárez nos compartirá un saludo en alguna lengua originaria de nuestro país.
1: Conoceremos cómo la estrategia Atención a las Causas de la Violencia fortalece las oportunidades mediante actividades culturales, deportivas, educativas y comunitarias.
0: Como el Día Internacional de la Juventud se conmemora el próximo 12 de agosto, conoceremos la historia de Valentina. Ella es la ganadora más joven de la Medalla al Mérito Juvenil 2026 y creadora de El Espacio de Valentina, conversando con expertos.
1: Además, reconoceremos el logro del ciclista mexicano Isaac del Toro, que con apenas 22 años consiguió un histórico tercer lugar en el Tour de France, demostrando que nuestra juventud también brilla en el deporte.
0: En nuestros flashazos hablaremos del programa Fertilizantes para el Bienestar. Si trabajan en el campo o quieren conocer cómo tener este apoyo, quédense con nosotros. Empezamos.
1: Hoy les vamos a presentar música de la soprano Edith Ortiz, originaria de Oaxaca y hablante de la lengua mixteca. Su trayectoria la ha llevado a escenarios nacionales e internacionales muy importantes.

0: cada 9 de agosto se conmemora el Día Internacional de los Pueblos Indígenas, una fecha para reconocer la diversidad cultural, los conocimientos ancestrales y la enorme aportación de los pueblos originarios.
1: México tiene una de las mayores riquezas lingüísticas y culturales del mundo. Conocer, respetar y preservar este patrimonio es una tarea que nos toca a todas y a todos. Vamos a ver y escuchar una cápsula sobre esta fecha.
0: La lengua indígena es una forma única de entender la historia, la naturaleza y la vida comunitaria. Precisamente para reconocer esta diversidad, este año se celebra la 10ª edición de la Feria de las Lenguas Indígenas Nacionales 2026, que por primera vez además va a tener como sede el estado de Durango.
1: Este cambio de sede también busca acercar la feria a las comunidades del norte del país y visibilizar la diversidad cultural de esa región. Como parte de las actividades, habrá un ciclo de cine dedicado a las miradas de los propios pueblos originarios. Y para conocer más, hoy nos acompaña Iris Villalpando, documentalista audiovisual Yoreme, quien participa en este espacio cinematográfico. Iris, bienvenida a la Hora Nacional, qué gusto tenerte por acá.
2: Muchas gracias, Cha.
0: Oye, 10 años ya de la feria, es un aniversario muy importante. ¿Qué significa estar cumpliendo una década entera?
2: Imagínense lo importante que es, porque en esta feria convergen muchas lenguas y todos los creadores conviven y comparten de qué es lo que se está haciendo en el norte, en el sur, en el centro. Y la importancia de que se esté realizando en Durango es por lo mismo, porque las lenguas del norte y del noroeste son menos visibilizadas. Hay más producción en la zona de Oaxaca, Chiapas, o sea, la zona sur. Entonces, por eso es la importancia de que se realice en Durango y ahí estamos felices compartiendo con las demás lenguas y me va a tocar participar allí y acompañarlos como realizadora audiovisual Yoreme desde Sinaloa para compartir con los demás.
0: Y justo para ti como documentalista, ¿qué papel tiene el cine para tanto preservar como fortalecer y difundir una lengua indígena para las nuevas generaciones sobre todo y para personas de otras lenguas y de otras culturas?
2: Te voy a hablar desde mi experiencia. Sí. Yo empecé a hacer cine porque soy un hablante pasivo. Hay hablantes activos, hablantes pasivos. Los activos son los que se comunican, no tienen problemas, crecieron con la lengua. Los pasivos son los que, por desgracia, existe esta realidad en México y en los pueblos indígenas de que crecen los niños con el español, con un sistema ajeno pues a la cultura de los padres. Entonces, esa es la importancia. Porque este padecimiento, el que tengo yo lo llamo padecimiento porque duele no ser hablante y además en la misma comunidad a veces te juzgan porque te pronuncias que eres perteneciente a un pueblo originario pero no tienes la lengua, así como que estás incompleto así entre nosotros mismos, hay una cierta discriminación. Entonces desde allí yo con ese dolor empecé a hacer realización documental pensando en conocer la lengua y también llevar la lengua que ahorita existe, que ahorita ha resistido todos estos años de indiferencia y de despojo, llevar al futuro esta lengua. Eso, por eso es importante para mí seguir documentando en nuestra lengua Yoreme.
0: ¿Puedes compartir dónde podemos encontrar más información sobre la feria?
2: Creo que pueden encontrar esta información en las páginas oficiales del INALI, del Instituto Nacional de las Lenguas Indígenas.
0: ¿Y tus redes sociales?
2: Son Iris Villalpando y cada documental que he realizado tienen su propio canal en Facebook, en YouTube. Algunos están en lengua Yoreme y otros están en español, pero yo creo viendo la referencia a Iris Villalpando van a encontrar lo que se ha creado.
1: Iris Villalpando, pues muchísimas gracias por visitarnos aquí en la Hora Nacional. Un gusto tenerte por acá.
2: Muchísimas gracias, encantada. Pensé que sería más difícil y estoy tranquila.
1: La sala de tu casa, la casa de todos los mexicanos aquí.
2: Muchísimas gracias.
0: Gracias a ti por venir y gracias a todas las personas que nos acompañan aquí cada domingo. Quédense con nosotros. Bueno, pues nos da muchísimo gusto darle la bienvenida una vez más a nuestra muy querida Miranda Juárez para una edición más de La Hora Naime. Miranda, ¿cómo estás? Qué gusto platicar contigo otra vez.
3: Maguiepe, un gusto igual, Leos.
0: Maguiepe, Miranda.
1: Oye, ¿y de qué nos vas a platicar hoy, Miranda?
3: Este tema es muy importante para mí porque es un día muy conmemorativo, que es el 9 de agosto.
1: ¿Qué se conmemora, Miranda?
3: Se conmemora el Día Internacional de las Lenguas Originarias.
1: Pues súper importante día.
3: Muy importante.
1: ¿Y cómo lo vamos a festejar?
3: Lo vamos a festejar con muchas culturas y también con una feria que se hará en Durango.
0: Ah, es una feria donde se da a conocer un poquito más sobre nuestras lenguas originarias.
3: Exacto.
0: Y hoy nos vas a presentar saludos en más de una lengua porque es un día especial, ¿no?
3: Nada más es una lengua.
0: Como ya estamos grandes, no nos aprendemos tan rápido y tan fácil las cosas, entonces mejor de una en una.
3: Pero también hay que expresarnos muy bien, porque los pueblos originarios nos enseñan la riqueza cultural que tenemos nosotros. Y más importante es porque ellos nos las dieron. Nos enseñan además a respetar la naturaleza, a respetar todas nuestras tradiciones.
0: Porque una lengua no nada más es un idioma, es una forma de conocer a una cultura entera.
3: Exacto.
0: Sí, es súper importante.
1: ¿Y entonces con qué vamos hoy?
3: Vamos con la lengua Jujmi, que es el chinanteco. Vamos a la cápsula. ¡Adiós!
1: ¡Vamos!
4: Hola, soy Owi, de la comunidad de Santiago Comaltepec, Ixtlán de Juárez, Oaxaca.
5: ¿Saben que los pueblos originarios son muy importantes? Los enseñan a cuidar la tierra, los ríos y las aves. Por supuesto, los enseñan a hablar la lengua originaria. Hoy les quiero enseñar a saludar en Jujmi chinanteco. Repitan conmigo, yikaba. Otra vez, yikaba. Una vez más, yikaba. Hoy la hora nacional se convierte en Naime, tiempo del corazón.
0: Y hablando de nuestros pueblos originarios, vale la pena recordar que aunque ya terminó la Guelaguetza 2026, esta gran fiesta de Oaxaca nos volvió a demostrar por qué es una de las celebraciones culturales más importantes de México.
1: Durante julio, miles de personas conocieron las expresiones de 16 culturas indígenas y del pueblo afromexicano. Fue una auténtica muestra de la riqueza y diversidad de nuestro país.
0: La Guelaguetza va mucho más allá de la música y la danza. Su nombre significa compartir y ayudar al otro. Y esto se refleja en las calendas, la gastronomía, las artesanías y las tradiciones oaxaqueñas que comparten con México y el mundo.
1: Este año, además, la diosa Xenteotl fue Enid Azucena Torres Agustiniano, representante del vínculo entre la tierra, la cultura y la identidad de Oaxaca.
0: La fiesta ya terminó, sí, pero nos deja una gran enseñanza, que nuestras raíces siguen vivas cuando las conocemos, las valoramos y las compartimos.
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0: Hay iniciativas que buscan construir la paz desde otro lugar, no solo con acciones de seguridad, sino también fortaleciendo las comunidades y atendiendo las necesidades de las familias.
1: Un ejemplo es el Tianguis del Bienestar, que lleva gratuitamente ropa, calzado, telas, mochilas, platos, enseres domésticos, paraguas y otros artículos nuevos de primera necesidad a las comunidades que más lo requieren.
0: Tan solo en Guerrero ya se han hecho 17 jornadas en 16 municipios, beneficiando a más de 54,500 familias.
1: Y si lo vemos a nivel nacional, este programa ha llegado a 801 comunidades de Guerrero, Oaxaca, Puebla y Michoacán, donde se han distribuido más de 3,400,000 artículos para más de 400,000 personas.
0: Otra iniciativa es Sí al Desarme, Sí a la Paz, que busca que la población entregue de forma voluntaria y anónima las armas que tenga en casa a cambio de un apoyo económico.
1: El objetivo principal es prevenir accidentes y reducir los riesgos dentro de los hogares. Las armas se destruyen en el momento en que son entregadas.
0: Además, las niñas y los niños también pueden participar intercambiando juguetes bélicos por juguetes didácticos. Esto busca fomentar valores como el diálogo, la solidaridad y la cultura de paz.
1: En Guerrero, este programa ya recorrió 11 municipios donde se han retirado 165 armas de fuego, más de 5,000 cartuchos y 102 cargadores.
0: Y a nivel nacional, la ciudadanía ha entregado 11,738 armas, entre ellas 6,456 armas cortas, 3,422 armas largas y 1,860 granadas.
1: Estas son acciones que buscan que la paz también se construya desde la vida cotidiana, fortaleciendo el tejido social, promoviendo la convivencia y generando comunidades más seguras para todas y para todos.
0: El deporte siempre nos da grandes historias. Por ejemplo, la del ciclista mexicano Isaac del Toro, que con apenas 22 años consiguió el tercer lugar en el Tour de France.
1: Este resultado histórico confirma el enorme potencial de las nuevas generaciones de deportistas mexicanos. Vamos a ver y escuchar una cápsula sobre el ciclista.

0: pasar nada más. Viene Isaac del Toro. México lindo y querido, me levanto porque México celebra, porque será para Latinoamérica este segundo lugar. ¡Qué solvente, qué sobrado, qué fuerte, qué grande! Es Isaac del Toro, el segundo para Isaac.
1: 22 años tiene Isaac. Mejor ciclista joven, ¿no?, del mundo.
0: México, me levanto.
1: Y tercer lugar en el Tour de Francia.
0: El campeón joven del Tour de Francia. Conocer el valor de sus compañeros. Aquí está un gladiador mexicano. Con ustedes, Isaac del Toro, con los cuernos arriba y la embestida. Campeón joven del Tour de Francia. Latinoamericano, Isaac del Toro, ganó el de la Ensenada. ¡Viva México!
2: Cada 12 de agosto se conmemora el Día Internacional de la Juventud, una fecha que sirve para reconocer el papel de las nuevas generaciones, no solamente como protagonistas del presente, sino también del futuro.
3: Y hoy vamos a conocer la historia de una joven que con apenas 12 años ya creó un espacio para acercar la ciencia y la cultura a muchísimas más personas. Ella es Valentina, ganadora de la medalla al mérito juvenil, de hecho es la ganadora más joven de esta medalla, y creadora del espacio de Valentina Conversando con Expertos, una plataforma donde entrevista a especialistas de diferentes disciplinas. Valentina, bienvenida a Hora Nacional, qué gusto tenerte por acá.
4: Muchas gracias por aceptarme, el gusto es mío.
2: A ver, ya fue hace mucho tiempo, pero yo me imagino cuando yo tenía 12 años, ni por aquí se me hubiera pasado tener un proyecto como el que tienes tú, en el que de verdad llevas un montón de tiempo platicando de unas cosas increíbles con gente extraordinaria. Y que me parece un proyectazo, la verdad. Muchas felicidades por todo tu trabajo.
4: Gracias.
2: Y obviamente también por la medalla al mérito juvenil.
4: Sí, justo por aquí anda.
2: Ahí nada más la trajo a pasar.
4: Sí, por aquí anda la medalla.
3: Ah, para la gente que nos está viendo en redes sociales o en televisión, aquí mira, está hermosa. Muchas felicidades.
2: Y queremos preguntarte, obviamente, ¿cómo nació el espacio de Valentina Conversando con Expertos? ¿Y qué te motivó a crear este espacio?
4: O sea, al principio, como en el año 2024, que fue cuando fui construyendo la idea del podcast, pues estaba muy de moda que todos querían ser youtubers, pues yo no fui la excepción en ese momento. Entonces, justamente lo que pasó es que mi mamá y yo empezamos a construir esto en base de que yo tenía ese afán de la curiosidad, de ver por ahí qué hay en el mundo. Entonces, pues ahí fuimos construyendo la idea del podcast del espacio de Valentina. Y pues ahí ya fuimos entrevistando a nuestros primeros expertos y ya se fue desarrollando en la comunidad que hemos construido hasta el día de hoy.
2: Ay, yo creo que mucha gente que pensaría que esas figuras a las que de repente entrevistas pues no iban a platicar con alguien de tu edad. Uh-uh. Y que si acaso pues habría que, ya sabes, hacer muy simples las respuestas porque no vas a entender. Y me encanta cómo todo lo contrario, y que todos quieren platicar contigo y además no bajan el nivel de sus respuestas por estar hablando con una persona más joven. Y eso creo que es una cosa importantísima que habla ya de una manera distinta de relacionarse entre distintos grupos de edad en internet. ¿Tú cómo te sientes siendo, digamos, como la que está entablando estas conversaciones?
4: Me siento muy bien, la verdad, al conversar con mis expertos. Me llevo muy bien con todos. Entonces, pues se me hace muy fácil entablar la conversación con cada uno de ellos. Y aunque parezcan serios algunos, son muy buena onda. Y siempre están dispuestos a, pues, a darme este tipo de respuestas a todas mis preguntas. Y pues eso es lo que ha ido generando el podcast.
2: Claro.
3: Claro, ellos tienen el conocimiento y tú tienes las preguntas, pero creo que son las preguntas de muchas personas a través de ti, ¿no? Y eso es bien importante y creo que es lo que ha logrado que generes comunidad.
2: Creo que lo que nos corresponde es felicitarte por todo tu trabajo y que sigas encontrando todo el éxito, no solamente con el programa, sino con todas tus iniciativas, y que sepas que eres un ejemplazo de todo lo que significa el Día Internacional de la Juventud y como todo lo que todos tenemos que pensar en exaltar en una fecha como esta. Y te agradecemos mucho que hayas venido a la Hora Nacional. Te queremos preguntar tus redes sociales para que la gente te pueda seguir, si las tienes.
4: Sí, pues estoy en todas las redes sociales, principalmente en Spotify y YouTube, en todas como el espacio de Valentina. Y en Spotify y YouTube el nombre completo es el espacio de Valentina Conversando con Expertos.
2: ¿Y tus redes sociales como TikTok, Instagram y así?
4: El espacio de Valentina.
3: Buenísimo, Valentina, pues muchísimas gracias por venir aquí a la Hora Nacional a platicar con nosotros.
4: Muchísimas gracias a ustedes por entrevistarme.
3: No, bueno, y gracias a ustedes por estar con nosotros. No se vayan, por favor.
5: Nos da muchísimo gusto darle la bienvenida hoy a Naomi Fuentes. Ella es la Coordinadora General de Educación y Divulgación de la Profeco y nos va a platicar de algo que le debe de interesar a todas las familias mexicanas que tienen hijas e hijos que están a punto de regresar a clases, porque sabemos que eso cuesta un montón de dinero y de repente saber qué elegir y cómo cuesta trabajo. Entonces, hoy vamos a platicar de un evento increíble.
6: Súper importante y es de mucha utilidad para las familias mexicanas porque pueden cuidar el presupuesto, pueden tomar mejores decisiones a la hora de consumir. Justamente esta feria de regreso a clases Profeco, la intención que tiene es apoyar a las familias mexicanas. Tenemos un montón de cosas que vamos a traer en esta feria: útiles escolares, mochilas, uniformes, libros. Tenemos servicios, va a haber certificados médicos, que además siempre es importante actualizarlo y en la escuela lo piden. Y también vamos a tener revisiones dentales, cortes de cabello gratis. Y también tenemos actividades educativas y culturales, que ustedes seguramente se acordarán de Cositas.
7: Claro, por supuesto.
6: Cositas nos va a acompañar y va a hacer ahí algunas dinámicas y actividades con las mamás, papás y con los niños.
5: ¿Tenemos que llevar ya desde la casa las tijeras de punta chatita?
6: Exacto.
5: ¿O las podemos conseguir allá?
6: Cositas se las puede prestar, ¿no?
7: Yo creo que ahí las podemos encontrar porque justamente es lo que dicen, que hay muchísimo, sí, ¿no?
6: Y va a haber grandes descuentos. Eso también es importante compartirle a las familias, que vamos a tener descuentos desde el 10 hasta el 50%. Y bueno, pueden ir a encontrar toda su lista de útiles, porque incluso hay proveedores que te pueden surtir todo tu listado.
5: Ahora, esta es, no es la primera vez que se hace esta feria.
6: Esta es la segunda edición que hacemos. El año pasado tuvimos mucho éxito y nos dio mucho gusto y mucha alegría, porque recibimos a más de 8,000 personas en la feria. Solo fue un día. Entonces, bueno, este año quisimos mejorar el esfuerzo y entonces vamos a tener 2 días de feria, del doble de proveedores por supuesto, y 2 pisos para dar más espacio a las familias. Y también es algo súper bonito, tenemos a un divulgador de la ciencia que quizás lo conocen, es Rafa Carvajal.
5: ¿Cómo no?
6: Rafa va a acompañarnos para hacer dinámica con las niñas y los niños y explorar como algunos ejercicios de ciencia.
5: Oye, y dime una cosa, ¿en esta feria uno nada más llega así nada más a... ¿es en Expo Reforma?
6: Es en Expo Reforma.
5: ¿Y puedes entrar así nada más?
6: Sí, es entrada gratuita.
7: Perfecto.
6: Entonces, desde las 9 de la mañana hasta las 6 de la tarde. El año pasado nos tocó que había gente formada antes de que abriéramos el espacio. Entonces, bueno, quisiéramos también que este año, que muchas familias nos acompañen.
5: Y entiendo también que esta feria es nacional.
6: Es nacional, exactamente. Tenemos ahorita ya 55 ferias que estamos organizando. Algunas ya iniciaron a partir del 31 de julio. Y bueno, van a estar hasta el 4 de septiembre. Tenemos en todos los estados. Y justamente para que las familias sepan dónde van a estar, pues les invitamos a consultar nuestro sitio web de Profeco y van a encontrar el banner con el sitio web de las ferias. Van a encontrar el mapita, van a ubicar la dirección, los horarios y demás, y todo lo que pueden encontrar en cada feria.
7: Recuérdanos nada más, entonces la dirección web es...
6: es www.profeco.gob.mx. Y ahí van a encontrar el banner que los lleva al micrositio de la Feria de Regreso a Clases.
7: Buenísimo. ¿Redes sociales?
6: Tenemos TikTok, tenemos Facebook, tenemos Instagram, todo es Profeco, lo pueden buscar como Profeco Oficial. Igual en nuestro sitio web pueden encontrar todas las redes. Y me gustaría contarles que en nuestra revista del consumidor del mes de agosto es un número dedicado al regreso a clases.
7: Ajá.
6: Y entonces tenemos un estudio de calidad de útiles escolares. Está muy completo, les va a servir, es una gran guía para las familias, para que puedan comparar precios, para que puedan comparar la calidad de los productos.
5: No es por nada, pero además me parece que en ese número salimos tú y yo haciendo el platillo sabio.
6: Exactamente.
7: Además,
5: o sea, es un número completísimo, el de agosto.
6: Ahora lo voy a...
5: Siento que vi por ahí en la tuna la vizcaína, que recuerdo muy bien.
6: Te invitamos a descargar la revista del consumidor, es gratis. También la pueden conseguir en las librerías del Fondo de Cultura Económica, no tiene costo tampoco. Queremos acercar el conocimiento y la educación para un consumo informado a todas las personas.
5: Pues muchísimas gracias, Naomi, por haber venido a compartir esta notición con todo
6: gracias
5: el público de la Hora Nacional.
6: Muchas gracias a ustedes.
7: Nos vemos en la feria y nos seguimos viendo aquí en la Hora Nacional. Su trayectoria la ha llevado a escenarios nacionales e internacionales muy importantes. La soprano Edith Ortiz, originaria de Oaxaca y hablante de la lengua mixteca.

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0: Y así llegamos al final de la primera parte de este programa dedicado a las juventudes. Esta etapa de la vida es en la que aprendemos un montón y nos preguntamos todo el tiempo quiénes somos y qué queremos construir.
1: Efectivamente. Y hablando de esa construcción que hacemos durante la juventud, ahí les va una frase de un poema de Mario Benedetti que dice así: no te rindas, por favor no cedas. Es un mensaje que sigue vigente para todas y para todos. Hay que tener paciencia, esfuerzo y mucho valor.
0: Nos vamos, pero antes queremos mandarle un saludo a quienes nos escuchan por todo el país. Un abrazo hasta Torreón, Coahuila, para Alicia BFG, a José Luis Hernández Álvarez y a Gerardo Domínguez.
1: También a Mariana López de Morelia, a Carlos Hernández de Acapulco, a Sofía Ramírez de la Ciudad de México, a Roberto Martínez y a todas las personas que cada semana nos acompañan aquí en La Hora Nacional. Muchísimas gracias por estar con nosotros. Nos escuchamos la próxima semana.
0: Sigan escribiendo, porque nosotros los leemos en YouTube, Facebook, Instagram, TikTok, X, Spotify y en los mensajes del número telefónico 55-34-83-42-39. 55-34-83-42-39.
1: También nos pueden mandar un correo a la siguiente dirección: lahoranacional@segov.gov.mx.
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3: Buenas noches, bienvenidos a Hidalgo en la Hora Nacional este 9 de agosto del 2026. Les saluda Giselle Macías. Esta semana conmemoramos el Día Internacional de los Pueblos Indígenas, una fecha que nos invita a reconocer y valorar la riqueza cultural, lingüística y ancestral de las comunidades originarias. En Hidalgo, donde pueblos como los Ñañú, Nahuas y Tepehuas mantienen vivas sus tradiciones, saberes y formas de organización, esta conmemoración cobra un significado especial. Honrar su legado es también fortalecer nuestra identidad, promover el respeto a la diversidad cultural y reconocer la invaluable aportación de los pueblos indígenas al desarrollo histórico, social y cultural de nuestro estado. Están en Hidalgo en la Hora Nacional y aquí comenzamos.
4: Amigos de Hidalgo en la Hora Nacional, muy buenas noches. Les saludo con muchísimo gusto desde el corazón de la Huasteca, Huejutla de Reyes Hidalgo. Hoy en este 9 de agosto es una fecha muy importante, ya que cada año la UNESCO y otras organizaciones internacionales aprovechan esta fecha para visibilizar la situación de los pueblos indígenas y promover iniciativas que defienden sus derechos y modos de vida. Esta noche nos acompaña el promotor cultural, el profesor Eustorgio Sáenz Cerecedo, quien nos compartirá sus experiencias, lo que significa esta celebración del Día Internacional de los Pueblos Indígenas, y también nos acompaña mi compañera María
5: Fernanda. Tonal Masewachinantini y Nitlaktipatonal y Panitla Iwateshkepachalua Tamashtiket Eustorgio Sáenz Cerecedo, Campateshkamanaruis, Ken Kiyaya, Elitlanamikilistli y Ken Katsa, Italamikistia, y Nipanitonalitlen, Amatikilichiwasetlen Masewachinantini y Nitlaktipatonal y Panitla Iwa.
4: Bienvenido, maestro.
6: Muchas gracias, es un honor poder compartir con ustedes esta interesante charla en este Día Internacional de los Pueblos Indígenas en el mundo entero. Niamechontlapalua y Panillo Wali, Nochamu. Juante, Numase, Gualisniwa, Catiche, Chuncaquilistuque, Nepa, Muchinanco, Nepa, Moatepe, Chiselica, Nitla, Paluli, Camia, Paquilisle y Camia, Toyolo.
4: ¿Qué representa para usted la celebración del Día Internacional de los Pueblos Indígenas?
6: Representa un reconocimiento a la diversidad cultural y a las valiosas contribuciones de los pueblos originarios a la humanidad. También es una fecha para exigir el respeto a sus derechos humanos, a su autonomía y a la protección de sus conocimientos como algo ancestral, el fortalecimiento a la mexicanidad y a su identidad, que tanto han defendido, que tanto han luchado por sus derechos. todos los pueblos originarios, no nada más de México, sino del mundo entero.
5: ¿Podría decirnos cuántos y cómo se llaman los pueblos indígenas de México?
6: En nuestro país, que es México, existen oficialmente 68 grupos indígenas, cada uno con su propia lengua originaria. En conjunto, estas lenguas se agrupan en 11 familias lingüísticas y derivan en 364 variantes dialectales, todas ellas con su propio alfabeto y con sus propias reglas gramaticales. Es por eso que las lenguas indígenas son reconocidas como un idioma, y es tan importante hablar las lenguas indígenas en los pueblos originarios. Y desde aquí invitamos a nuestros hermanos de los pueblos indígenas a que continúen hablando su lengua indígena, especialmente la lengua indígena náhuatl, que es una lengua muy preciosa. Háblenla, comuníquense con ella, dialoguen con ella, interactúen con su lengua y siéntanse orgullosos de dominar una lengua indígena.
4: ¿Considera usted que las políticas del Estado mexicano contribuyen a la continuidad de la existencia de los pueblos originarios?
6: De las políticas del Estado mexicano han transitado históricamente de modelo a similitud al reconocimiento, la reforma constitucional en la Carta Magna. El gobierno de México reconoce a los pueblos indígenas como sujetos de derecho público y pilares de la transformación de la nación mexicana. Aunque sí, los pueblos indígenas han luchado mucho en defensa de sus derechos. Es una lucha que no ha sido tan fácil para todos los pueblos indígenas. Si hablamos en el aspecto histórico, nos daríamos cuenta que esta lucha inicia desde el preciso momento en que el último guerrero mexica, que fue Cuauhtémoc, luchó hasta más no poder allá en la gran Tenochtitlan por defender la mexicanidad, por defender al pueblo mexicano. Por eso yo digo que fue un gran guerrero, y hasta la fecha debemos de seguir defendiendo nuestros derechos como pueblos indígenas de México.
5: Los pueblos indígenas son herederos de una vasta diversidad lingüística, cultural y de conocimientos ancestrales que han perdurado a través de generaciones. ¿Qué acciones se considera necesarias realizar para el desarrollo de los pueblos y comunidades indígenas con base al artículo 2 constitucional?
6: En base al artículo 2 de la Constitución Política de los Estados Unidos Mexicanos, establece que el Estado mexicano debe de abatir las carencias y rezagos de los pueblos originarios, entre ellos los que se estipulan en el artículo 2 de la Carta Magna son que mediante el diseño y operación conjunto de políticas públicas, las acciones primordiales incluyen una, que es el desarrollo regional; 2, la educación y la salud; 3, apoyo productivo; 4, comunicaciones; 5, protección a migrantes de los pueblos indígenas; 6, participación de las mujeres indígenas; 7, el presupuesto directo a los pueblos indígenas.
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5: ¿Nos podría mencionar algunas características culturales que les distinguen como pueblos y comunidades indígenas?
6: Es tan importante importante reconocer y darnos cuenta que los pueblos originarios tienen muchas características que las distinguen, y es tan importante tener en mente y defenderlas, no nada más en los museos, en los festivales, que es donde luce la artesanía, que es donde luce la lengua indígena, sino defendiendo también los derechos de los pueblos originarios. Les mencionaré algunas de las características, entre ellas la medicina tradicional, su sistema de organización política, la cosmovisión propia, las ceremonias y los rituales conectados a la naturaleza, la indumentaria, o sea, el traje regional, la gastronomía, la cocina étnica es rica y no le pide nada a otra cocina extranjera. La cocina étnica, como las enchiladas huastecas, es una cocina que nace desde la época prehispánica en los pueblos huastecos de la región. Las preciosas artesanías que bordan las mujeres indígenas. El elemento más importante de los pueblos originarios, la lengua indígena. El trabajo colectivo que mencionaba con anterioridad, conocido como la faena o el teque. Pero también es importante recomendar a nuestros hermanos de los pueblos originarios que también está en sus manos y en su responsabilidad defender los elementos de los pueblos indígenas, que sigan hablando su lengua indígena, que porten con orgullo el traje regional, que se sigan organizando, que sigan practicando sus danzas, que sigan practicando la cocina étnica y que sigan practicando la buena organización. Es lo que les recomiendo a través de esta radio y a través de la Hora Nacional, que es una hora tan interesante en información, en documental.
4: Esta fecha nos invita a reflexionar sobre el rol vital que los pueblos indígenas juegan en la preservación de medio ambiente y en la construcción de sociedades más justas y equitativas. ¿Algún mensaje de la importancia de proteger y promover los derechos y cultura de los pueblos originarios?
6: El mensaje que les puedo compartir a todos ellos a través de la Hora Nacional, que decía hace un momento que es una hora que lleva tantos años y que ha aportado tanta información, tanto conocimiento. Yo invito a los pueblos originarios a que se organicen siempre allá en sus pueblos, en las comunidades, y practicando las buenas costumbres son la forma de organizarse. Siempre subsisten liderazgos en los grupos indígenas que a veces encaminan a ciertas acciones negativas que no nos llevan a nada bueno. Y yo invito a todos ellos a organizarse bien. 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
6: 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Muchas gracias a todos por escuchar la Hora Nacional. Gracias a los pueblos originarios y espero que lo que les platicamos aquí lo pongan en práctica. La Hora Nacional aporta contribuciones positivas, aporta opiniones positivas para hacer cosas buenas en el país y en el mundo entero. Soy el profesor Eustorgio Sáenz Cerecedo y les agradezco mucho.
5: Compartiéndonos sobre la importancia de esta fecha tan especial, 9 de agosto, el Día Internacional de los Pueblos Indígenas.
4: Bienvenido, maestra Aurelia Hernández Lara.
7: Pues es un gusto estar aquí en esta noche, hoy 9 de agosto 2026. Estamos aquí por lo que corresponde a ese día tan importante para los pueblos. pueblos originarios.
8: ¿Qué significa para usted el Día Internacional de los Pueblos Indígenas?
7: Para mí significa mucho, porque hablar de los pueblos indígenas, de los pueblos originarios, es hablar su vida, de su existencia, es hablar de su sabiduría, de sus conocimientos. Los pueblos indígenas también compartan, que los demás, los otros, los no indígenas, conozcan lo nuestro, conozcan los conocimientos, los saberes que tiene cada pueblo indígena.
8: Esta conmemoración que se lleva a cabo en esta fecha es para reconocer nuestra identidad.
7: Los pueblos indígenas tenemos nuestra propia identidad, nos identificamos como indígenas porque hablamos una lengua, porque protegemos nuestro propio territorio. Los saberes lo vamos compartiendo de generación en generación, y nuestra lengua, nuestras costumbres, nuestras tradiciones, nuestros saberes, conocimientos, todo esto nos identifica, es nuestra identidad, es nuestro escudo, nuestra lengua, porque con la lengua compartimos, en el caso de nosotros de acá de la Huasteca, la lengua náhuatl, pues podemos hablar de la historia, de la memoria de nuestros pueblos indígenas, que hoy en día considero todos esos saberes, esos conocimientos, pues deben de estar en vanguardia, que los maestros de educación indígena y no indígenas que trabajan en las comunidades, pues deben de rescatar, deben de retomar esos saberes y transportarlos en la escuela, porque los niños hoy en día ya no conocen, ya no valoran todo lo que saben nuestros abuelos, nuestros padres, y es importante que se retome esos saberes para que los niños de esta nueva generación también conozcan la lengua, también platiquen de la lengua, porque solamente de esta manera le vamos a seguir dando vida a nuestros pueblos originarios. Considero que los pueblos originarios son guardianes para proteger en primera su lengua y luego protegen su territorio. Ellos conocen la forma de cómo, conocen sus prácticas ancestrales de cómo cuidar la madre naturaleza, de cómo cuidar el agua. Nuestros padres nos enseñan y nos dicen, si tienen un manantial, no lo descuiden, no desmonten, no tumben árboles cerca del manantial. ¿Por qué? Porque cuando se tumban estos árboles, también damos acceso a que el agua se vaya, a que el agua se seque.

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2: Íntimamente.
3: 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Creo que es muy importante todos los conocimientos, los saberes, las prácticas sociales que realizan cada comunidad, porque cada comunidad tiene sus propias estrategias, sus propios conocimientos, su forma de pensar y de sentir, su forma de llevar la comunicación, la estabilidad en la comunidad, tiene sus propias normas, hace que la gente cumpla con sus quehaceres, con sus deberes, porque debe de haber alguien en la comunidad, una persona importante en el caso de acá de la Huasteca, los delegados pasados, los comisariados que ya trabajaron muy bien en la comunidad, ellos van formando un comité de ancianos y ellos son los que dirigen la vida de cada comunidad, ellos saben cuando hay un problema en la autoridad actual y es el que dice si sí se puede hacer o no se puede hacer algún asunto delicado, algún asunto político, social de cada comunidad, tiene sus propias normas para continuar la vida comunitaria, también tiene sus propias estrategias para trabajar la enseñanza. Debemos de respetar a los abuelos, respetar a nuestros hermanos, a nuestros hijos, a nuestros padres. Y creo que estos valores, cuando ya no se practican, se van perdiendo. Valores universales como el respeto a los abuelitos. Ya no nos saludamos de la mano. Los jóvenes eso ya no lo practican. Queremos rescatar todos esos grandes valores para que también nuestros hijos, nietos, lo tengan presente. 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

0: Es muy importante en las comunidades reconocer y valorar los trabajos comunitarios, el trabajo que hacen las señoras y los señores, las faenas. Las señoras también trabajan faenas, barren en los caminos de la comunidad, barren, limpian los pozos, siempre tienen limpios sus lugares, pertenencias, su patio, su alrededor de su casa. También los señores, los trabajos comunales, hacen sus faenas, nos transmiten de generación en generación. En aquellos tiempos, nuestros padres se apoyaban mutuamente. Para hacer una casa, lo hacían en 2 o en 3 días. Me acuerdo que en aquellos tiempos, cuando los señores hacían milpas para sembrar, iban muchísima gente y en un día terminaba de sembrar. Para la cosecha, igual. Todos se apoyaban para acarrear el maíz a la casa. Esos saberes no se pueden perder. 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
1: Para los pueblos indígenas el cambio climático no solo se expresa a través de impactos físicos sino que también a través de cambios sociales como son culturales y espirituales en sus cosmovisiones.
0: Todos esos cambios nos afecta tanto a las comunidades indígenas porque nos están bombardeando con toda la globalización en respecto a las costumbres que se ha tenido o se ha venido trabajando desde mucho tiempo atrás. Nuestros abuelos hacían sus trabajos en apoyo mutuo. Hoy en día creo que nos está invadiendo toda esa globalización porque hoy nuestros hermanos esperan un pago para que te apoyen, vayan a hacer un trabajo. Creo que esto también nos ha venido afectando en mucho en las comunidades indígenas, la forma de la alimentación también. En aquellos tiempos no se consumía alimentos de los embutidos, alimentos chatarras, no se manejaban porque todos nuestros alimentos eran productos de nuestra tierra, de nuestra madre tierra. Hoy los niños ya no quieren comer un guisado de quelite o un guisado de verduras, los frijolitos con pemuche, con nopales. Ellos quieren el jamón, la salchicha, porque la globalización ha llegado hasta nuestras comunidades. Y yo creo que no debemos de olvidarnos lo nuestro, lo que nuestros padres nos enseñaron, nuestra madre naturaleza nos da. Por ejemplo, el consumir quelites, pues son muy nutritivos, muy buenos, porque sale del campo, porque lo siembra la mano del campesino. Creo que esto nos ha afectado tanto en la comunicación, vamos olvidando nuestra lengua. Hay gente que por mucho tiempo nos dice discriminó porque éramos o somos hablantes de la lengua náhuatl y esto todo nos fue conllevando al olvido porque quisimos también compararnos con los no hablantes de la lengua, quisimos dejar a un lado la discriminación, los atropellos por ser hablantes o por ser indígenas. Para los que no han podido hacer lectura de un libro, de saber y pensar nuestras costumbres, son tan importantes que nuestra lengua náhuatl es tan importante como otra lengua de nacional del mundo. Entonces se van o se quedaron con esa idea y dicen, hoy en día se escucha jóvenes, los maestros y sus hijos no deben de aprender la lengua náhuatl porque eso los atrasa. Y yo digo que no, porque a mí no me ha atrasado. Yo hablo mi lengua náhuatl y hablo el español. No me siento atrasada, al contrario, me siento bien empoderada. ¿Por qué? Porque conozco mis dos lenguas. Mi lengua náhuatl, que en algún momento me lo prohibieron, abrazos con golpes psicológicos, físicos y emocionales, me lo prohibieron hablar mi lengua. Jamás pudieron conmigo. Yo sigo manteniendo mi lengua materna y lo sigo hablando, a pesar de que la globalización nos ha llegado en todo el mundo, pero yo siento que lo nuestro no se olvida. Lo que aprendemos de niños, aquí lo tenemos y lo tenemos que mantener. Y creo que es lo que corresponde hacer nosotros, los papás, los abuelos, de seguir compartiendo los conocimientos, los saberes de nuestros abuelos. Nos han dejado, nos han heredado esos conocimientos tan sabios y tan poderosos, porque han resistido tanto, a pesar de tantos embates, aún están vivos y los vamos a mantener vivos por siempre. Yo al menos me siento muy contenta, muy orgullosa de poder hablar mi lengua, porque es lo que nos dejaron. Es una herencia sagrada, es un contenedor de la memoria y de la historia real. Ninguna voz ajena, por ley impuesta o dictada, podrá cambiar la escritura y la tradición oral. Quiero que se reconozca nuestro alfabeto náhuatl de la Huasteca con las 19 grafías, sin la W, sin la H y sin la WL. Esto es lo que yo pido. Muchas gracias a todos y mis hermanos.

0: Así llegamos al final de nuestro programa. Les agradecemos mucho por habernos acompañado y los esperamos la próxima semana, aquí en Hidalgo en la Hora Nacional. Que pasen una excelente noche.
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0: así llegamos al final de este espacio, chamacos. Mi nombre es Alejandra Ortega. Espero que estos tips les sirvan de mucho. Y si no, pues que compartas algunos otros con nosotros. Ahora sí, el día de mañana comienzas tu mañana en punto de las 6 con la magia, carisma y simpatía de mi querido Checo Olalde. A las 9 de la mañana, el talento y la belleza de mi querida Ana Pau. Yo te acompaño nuevamente a las 12 del mediodía. Mucho amor, besos y brillitos. Que descanses. Hasta la siguiente. Bye, bye.
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Estate, Señor, conmigo, siempre, sin jamás partirte. Y cuando decidas irte, llévame, Señor, contigo. Porque el pensar que te irás me causa un terrible miedo. De si yo sin ti me quedo, de si tú sin mí te vas. Llévame en tu compañía donde tú vayas, Jesús. Porque bien sé que eres tú la vida del alma mía. Si tú vida no me das, yo sé que vivir no puedo. Ni si yo sin ti me quedo, ni si tú sin mí te vas. Por eso más que a la muerte temo, Señor, tu partida. Y quiero perder la vida mil veces más antes que perderte. Pues la inmortal que tú das, sé que alcanzarla no puedo. Cuando yo sin ti me quedo, cuando tú sin mí te vas. Amén.

0: Noches, bienvenidos sean todos ustedes nuevamente a través de Radio Cristal. Mi nombre es Uriel Soto y para mí es un placer estar aquí contigo acompañándote una hora llena de buena información, llena de buena música y por supuesto tratando de irradiar la buena vibra hasta cada rincón en donde suena Radio Cristal. Por supuesto, hasta la zona del Valle de México, a toda la gente de por allá les mandamos un beso bien grande, un abrazo cálido también a toda mi hermosa gente de La Bella y Rosa en Pachuca, Hidalgo, todos los que nos escuchan en aquel lado, un besote también lleno de mucho cariño y también a toda la gente del Valle de Toluca y de Tenancingo. A todos ustedes un abrazo cálido, un beso muy, muy grande y por supuesto toda la buena vibra desde acá para que ustedes puedan tener una excelente noche si es que todavía andan despiertos. Si ya están listos para el descanso, no sé qué hacen aquí, señores. Vámonos a dormir, listas las chanclitas, véngase para acá la pijama, listo tu cobertorcito de tigre y tu playera de tu partido político favorito y vámonos a dormir, señores. Prepárate porque vamos a disfrutar de un tema bien bueno acerca de Saúl el Canelo Álvarez, que tenemos rato de no platicar algo sobre él, tenemos rato de no saber también algo sobre él, pero tenemos una información muy buena, la verdad es que bastante buena, que posiciona a Saúl el Canelo Álvarez como no solamente un buen boxeador, sino una gran persona, señores. Quédate con nosotros y lo descubres aquí en Radio Cristal, no le cambies.
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0: Seguimos disfrutando a través de la plataforma musical de México. Esto es Radio Cristal. Mi nombre es Uriel Soto y para mí es un placer estar contigo llevándote esta buena información de la cual te voy a platicar. Hoy platicaremos acerca de Saúl el Canelo Álvarez. Y es que otra vez nos vuelve a demostrar grandeza. Una grandeza que no solamente se refleja en el ring, en su desempeño como el gran boxeador que es, sino como una gran persona. Bueno, te voy a poner un contexto un poco rápido para que entiendas de qué va esta historia. Te voy a platicar acerca de Josué Cepeda. Él es un boxeador originario de Baja California que consiguió su lugar para representar a México en el Campeonato Mundial Sub-19 de boxeo que se va a celebrar en Budva, en Montenegro. Sin embargo, había un enorme obstáculo que este chavo, Josué Cepeda, necesitaba reunir cerca de 80 mil pesos. Sí, esto para cubrir los gastos de viaje, su pase a la clasificación que, hay que mencionarlo, no recibió el apoyo económico necesario por parte de las autoridades deportivas. Algo deplorable, una historia malísima que sí, evidentemente sabemos que aquí en México no se apoya como se debería de apoyar a los deportistas. Pues bueno, ante esta incertidumbre, decidió publicar este chavo, Josué Cepeda, un video en redes sociales para pues pedir ayuda a sus contactos, a la gente que lo sigue, ya que él y su familia tendrían que hacer un gran esfuerzo para costear este viaje. No tenía lana, señores. Esto es una preocupante historia y que creo envuelve a todos los deportistas mexicanos. Muchos de los chicos que están hoy en día en las calles, que están en cada una de las comunidades de nuestro país, son buenísimos para algún deporte, de verdad, que podrían ser la siguiente gran promesa de cada una de las disciplinas y categorías del deporte, pero desafortunadamente, la falta de apoyo, la falta de bienes económicos son las que los hacen frenar sus carreras en el ámbito deportivo. Algo deplorable, de verdad, señores, algo súper triste, porque creo yo y yo he conocido gente que de verdad son unos grandes deportistas. Vámonos a una pausa y ahorita te platico cómo es que entra Saúl el Canelo Álvarez en esta historia. No te despegues de Radio Cristal.
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0: Continuamos a través de la plataforma musical de México. Esto es Radio Cristal. Yo soy Uriel Soto y seguimos platicando acerca de esta historia que posiciona a Saúl el Canelo Álvarez como un gran, no deportista en esta ocasión, no, claro que lo es, pero en esta ocasión lo hace ser una gran persona. Yo les estaba platicando acerca de Josué Cepeda, este chavo de Baja California que consiguió representar a México en el campeonato del Mundial Sub-19 de boxeo en Budva, Montenegro. Pero platicábamos también que el buen José no tenía dinero para costear los viajes, todos los viáticos para ir al viaje de esta representación mundial del boxeo, por lo cual su familia, pues, híjole, hay que decirlo, se estaban tronando los dedos, señores, porque la incertidumbre de no poder ir a representar a nuestro país por no tener el dinero. Bueno, ante esto, Josué hizo una publicación en sus redes sociales, subió un video mencionando el caso, platicando su situación, a lo cual la historia llegó hasta los ojos, los oídos de nada más y nada menos que de Saúl el Canelo Álvarez, señores, quien no dudó en ponerse en contacto rápidamente con el buen Josué y ofrecerse a cubrir todos los gastos necesarios para que pudiera cumplir su sueño de representar a nuestro país. Grandísimo gesto, de verdad, el que hace Saúl el Canelo Álvarez. Pues bueno, gracias a este gran gesto, Josué podrá competir en el Mundial y también enfocarse únicamente en dar lo mejor sobre el ring. Y es que sí, señores, imagínate tú que estás a punto de ir a representar a tu país en una gran competencia de cualquier deporte, ¿no? No te permite concentrarte como debes de concentrarte en el deporte, porque por otro lado estás súper preocupado, tratando de ayudar a tus padres para juntar ese dinero de los viáticos, para poder hacer el viaje, para poder cumplir tu sueño. Entonces, creo que esto, claro que le abre un panorama totalmente diferente a Josué, para que él se pueda ir a disputar estas competencias de boxeo y pueda representar con el máximo honor y orgullo a nuestra bandera mexicana. Lo más admirable de todo esto, señores, es que esta no es la primera ocasión en la que Saúl el Canelo Álvarez brinda un apoyo a jóvenes deportistas mexicanos. Estas acciones, como las que demuestra el señor Saúl el Canelo Álvarez, son de un verdadero campeón, señores, que no solamente se mide por los títulos que gana, por las peleas en las que compite, por los boxeadores a los cuales ha noqueado, sino también todas las oportunidades que ha ayudado a crear Saúl el Canelo Álvarez para las nuevas generaciones del deporte. Increíble gesto. Vámonos a una pausa. Enseguida platicamos de esto y mucho más aquí en Radio Cristal.
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0: continuamos con mucho más a través de Radio Cristal. Señoras y señores, ya casi estamos por despedirnos, pero pues bueno, agradecemos haber tenido la oportunidad de acompañarte con esta buena información acerca de Saúl El Canelo Álvarez, que está apoyando a este chico Josué Cepeda de Baja California para que pueda ir a cumplir su sueño de representar a México en el Mundial Sub-20 para el boxeo. Estaría buenísimo que este chico se trajera alguna medalla, se trajera algún galardón de esta gran competencia, pero estoy más que seguro que la experiencia que se va a llevar va a ser increíble y que sí, va a poner en alto el nombre y la bandera de nuestro país mexicano. Por supuesto, enaltecer el gran gesto que hace Saúl El Canelo Álvarez con este apoyo que le brinda al buen Josué con los viáticos para el viaje, la comida, el hospedaje y todo lo necesario para costear el viaje. Él sí le dijo a Josué: yo voy a costear todo, yo voy a pagar todo lo que necesites con tal de que tú vayas directo a representar a nuestro país. Y esto no lo ha hecho Saúl El Canelo Álvarez esta vez solamente, sino a lo largo de su carrera Saúl ha hecho también este tipo de donaciones, de apoyos económicos, de apoyos morales también a muchos deportistas, muchos chicos mexicanos que están tratando de cumplir ese sueño, pero que sí, lo mencionábamos anteriormente, por cuestiones económicas, por cuestiones de muchas cosas que suceden aquí en México, señores, que de verdad quisiéramos tener oportunidad de platicar acerca de todo, pero tendríamos que hacer un programa de 10 horas para desenvolver todo este tema que es grandísimo y es totalmente preocupante. Así que si tú tienes oportunidad, conoces a algún amigo que sea deportista, está por cumplir algún sueño, está por ir a alguna competencia y lo ves en este caso como el de Josué Cepeda, que no tiene el dinero para poder costear los viáticos, el viaje y poder ir a cumplir su sueño, si está en tus manos, apóyalo. Apoyemos a los que en algún momento nos van a apoyar, señores, o a los que en algún momento van a poner en alto nuestro país y el nombre de México. Pues bueno, esto fue todo de mi parte, señoras y señores. Gracias por habernos acompañado. Mi nombre es Uriel Soto. Te quedas con Diana Santana una hora más en la cadena de Radio Cristal, disfrutando de su gran programa. En la producción está Rafa Madrid y Alex Arriaga. Como siempre, es un placer trabajar con esos dos cracks. Que tengas una excelente noche. Chao, chao.
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0: ¡Holis, crayolis! ¿Cómo estamos? ¡Excelente lunes! Arrancando la semana con todo. En la producción y los controles está el suave. Detrás de este micrófono yo soy Diana Santana. Cadena Radio Cristal, bienvenidos. Oigan, en este lunes 3 de agosto ya iniciando un nuevo mes, el octavo, por cierto. Y déjenme mandar un abrazo y una felicitación enorme para mi mami, que hoy está cumpliendo 60 años de edad. Doña Eve, le mando un abrazo fuerte, un besote tronado, y que Dios me la siga concediendo muchos, muchísimos años más. Felicidades, mami, te quiero muchísimo, y pues al rato te doy tu regalo. Vámonos a la pausa, no le cambies.
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0: Gracias por continuar con nosotros. Y fíjate que hoy te voy a platicar de algunas cosas que tu cerebro o que nuestro cerebro, ¿verdad?, dijo el otro, agradecería que hiciéramos más seguido. Número uno, dormir bien. Mientras dormimos, público, nuestro cerebro organiza información, consolida recuerdos y elimina desechos metabólicos. Otra cosa que podríamos hacer es movernos todos los días. ¿Por qué? Porque el ejercicio fortalece la neuroplasticidad, la memoria e incluso el aprendizaje. Y también aprender algo nuevo. Y es que nuestro cerebro, señores, necesita retos para mantenerse flexible. Vámonos a la pausa y ahorita te sigo contando otras cosillas que tu cerebro agradecería si hiciéramos más seguido. No le cambies.
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0: Oigan, y seguimos platicando de cosas que nuestro cerebro agradecería si lo hiciéramos más seguido. Y otra de esas cosas es tener momentos de silencio. ¿Sabes por qué? Porque la sobreestimulación constante también agota la mente. Otra cosita que el cerebro agradecería, aburrirnos de vez en cuando. Vas a decir, Diana, ¿de qué me estás hablando? Bueno, te cuento que las pausas sin pantallas, o sea, sin televisor, sin teléfono, sin computadoras, suelen ser el espacio donde aparecen nuevas ideas. Y también podrías convivir con otras personas. ¿Por qué? Porque las conexiones humanas son una necesidad biológica, más no un lujo. Vámonos con más, no le cambies.
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0: Oigan, y ya para finalizar, público, y platicando de cosas que nuestro cerebro agradecería que hiciéramos más seguido, otras de ellas son resolver problemas y salir de la rutina. Los desafíos, público, mantienen activo nuestro cerebro. También hacer una sola cosa a la vez. Tu atención funciona mejor cuando no está dividida. Y por último, recibir la luz natural, porque nos va a ayudar a regular el sueño, la energía y nuestro estado de ánimo. Y es que, vamos a ser sinceros, señores, cuidamos la piel, cuidamos el corazón, cuidamos nuestro cuerpo, pero a veces, o pocas veces, más bien dicho, pensamos en cuidar el órgano que dirige a todo lo demás, y ese es nuestro cerebro, que trabaja 24 horas, 7 días de la semana, ¿eh? La pregunta es, ¿tú qué estás haciendo por él? Con esto nos vamos. En la producción de los controles, el suave. Detrás de este micrófono soy Diana Santana. Cuídate mucho, gracias, bye, bye.
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0: Ernesto, un verdadero placer acompañarte en una emisión más en esta hora de la madrugada. Agradeciendo, por supuesto, a mi querido Rafita, que está en producción, a ti que nos sintonizas a través de nuestra aplicación Radio Cristal. ¿Qué tal? Buenos días, ya lo sabes. Yo soy Monty Villalobos y llega el momento de continuar a través de tu frecuencia. No le cabes porque voy a estar compartiendo algunos datos interesantes que la verdad están muy buenos, ¿eh? Continuamos.
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0: escuchando este gran bloque musical, ahora sí, yo quiero preguntarte, ¿sabías que parpadeamos unas 15,000 a 20,000 veces al día sin darnos cuenta? ¡Oh, my God! ¿Verdad? Bueno, pues fíjate que el parpadeo es un reflejo automático que no solo lubrica y limpia la superficie del ojo, sino que además le da brevísima pausa de descanso al cerebro, esto para procesar la información visual. ¡Wow! ¡Qué interesante! ¡Continuamos!
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0: Gracias por los mensajes que nos hacen llegar a través de nuestras redes sociales. Oye, ¿sabías que no puedes estornudar con los ojos abiertos? Y es que este es un reflejo involuntario controlado por el tronco encefálico, ya que al estornudar, el cerebro envía una señal coordinada que aprieta varios músculos de la cara y el pecho, incluyendo el cierre de los párpados para proteger los ojos de la presión y del aire expelido. ¡Wow! ¡Qué interesante! Y wow, continuamos.
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0: es así que con este gran bloque musical nosotros hemos llegado al final de esta emisión. Nos escuchamos próximamente. Mientras tanto, te invito para que disfrutes al máximo de este bendecido día. Agradezco en producción a mi querido Rafita, a todos ustedes por su sintonía, por estar pendientes con la programación. Yo soy Monty Villalobos. Me despido en 3, 2, 1. ¡Bye!
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0: ¿Qué pasa, chiquillos? ¿Cómo están? Muy, pero muy buenos días. Bienvenidos a los grandes grupos de este lunes 3 de agosto, estrenando mes. Qué buena onda. Un fin de semana el cual fue de quincena. Seguramente fueron ya responsables, se vienen gastos, así que pónganse truchas, ¿eh? Es un momento bien bonito del arranque de mes porque supongo que ya tienes planes para este mes porque, pues no sé, tal vez algún viajecito o tal vez vas a salir de vacaciones. Así que cuéntanos. Cuéntanos, presúmenos, ¿qué vas a hacer en este agosto? Estamos muy contentos. Alex León en la producción. Mi nombre es Manuel Barrón.
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0: Tenemos el WhatsApp, tenemos la línea telefónica. Adelante, comunícate. ¿Alguna canción en especial? ¿Alguna canción que te recuerde algo importante en esta madrugada? Perfecto. Ahorita aprovecha, hombre. Acuérdate de aquella novia en la que... No, hombre, ¿te acuerdas? Claro que te acuerdas. Que hoy, por cierto, no la puedes mencionar, pero ni para nada, ¿eh? No, además, no la puedes ver ni en pintura porque se rompe tu corazón. Pero ¿por qué no? Vamos a dedicar una canción a los recuerdos. ¿Te parece? Comunícate.
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0: todos aquellos que están probando ahorita un rico cafecito, que están ya degustando pues su tortita, que el sandwichito, etcétera, etcétera. Muy buen provecho. Bienvenidos a los que apenas van llegando a alguna canción. Estos son los grandes grupos.
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0: Pues en este arranque de semana, este chiquitín ya se va, pero me despido con muchísimo gusto de nuestro amigo, leyenda de la producción. ¡Ay, güero! Alex el León. Mi nombre es Manuel Barrón y mañana martes estaremos con todos ustedes. Muchísimas gracias. Cuídense mucho y pórtense muy bien.
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¡Vámonos! ¡Buenos días! ¡Buenos días! ¡Vamos a echarle potencia a este maravilloso inicio de semana! ¡Es lunes 3 de agosto! Y créanme que estamos, como siempre, gustosos de la vida de saber que están en sintonía. ¡Ay, hasta rimó! La producción es de Rafa Madrid. Yo soy Miguel Ángel Hoyos Bielma. Soy la comadreja, mido 1.85 y por eso entre más grande, más... ¡Es correcto! ¡Más comadreja! Vamos sumándonos a esta comunidad tan hermosa desde el Valle de México, también a toda la muchachada, a todos los compas trabajadores, a todas las damas, caballeros allá en Pachuca, Tenancingo y por supuesto en Toluca. Yo soy Miguel Ángel Hoyos Bielma, soy la comadreja, mido 1.85 y por eso entre más grande más. ¡Es correcto! ¡Más comadreja! Estaremos contigo de aquí y hasta que el cuerpo aguante y no es amenaza. ¡Trépele volumen!

locutores, de hecho para toda la empresa, no solamente es para un grupo de locutores hermanos míos en Toluca, sino para toda la empresa Grupo 7, este mes de agosto es algo bien bonito, es muy simbólico porque llegamos en una de nuestras estaciones de esta gran cadena que es Radio Cristal a un aniversario más y que la verdad dejemos de un lado los regalos, de un lado los eventos que se vienen, enfoquémonos a lo del corazón, a lo bonito que es un festejo, que seguramente ustedes también dentro de sus empresas cuando festejan, cuando celebran, llega el momento emotivo. Voy a platicarles de lo que sucederá en los próximos días. Ay, ahorita que me escuchen mis jefes, ¿qué? ¿Por qué? No digas, aguántate, sorpresa. Voy con lo que sigue. Esto es Radio Cristal.

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3: En la música, en Radio Cristal, yo sigo siendo la comadreja. Oigan, y hablando de festejos, que la verdad, siempre cuando uno va pues a celebrar, ya sea un cumpleaños, como ya decíamos anteriormente, un año más con la empresa, posiblemente, pues... que se separaron, porque también hay festejos, ¿eh? No es burla, no es burla, pero muchos lo ocupan de una manera tan bonita y lo festejan en pareja, aunque se escuche medio loco, ¿eh? Festejan que hicieron algo bien, que no llegaron a concretar, ¿verdad? Que llegaron a buenos términos, arreglos que a ambos les conviene. Entonces hay un festejo simbólico. No es que hagan, pues, que la fiesta completa, ¿verdad? Bueno, en algunos casos sí, la verdad, tengo que decirlo. Pero siento como que es de, ¿cómo dice? Patados de ahogado, ¿no? Frase coloquial mexicana. Pero esto incluye en gastos tan importantes, de los cuales les voy a platicar en un ratito. Mientras tanto, voy corriendo con la música. Si usted quiere algún saludito, alguna rola, lo leemos en nuestras redes sociales, por favor. ¿Qué es lo que quiere la nena? ¿Qué va a pedir la princesa? Es más, es que regálame la niña fresa. Hasta rimó. Tenemos música. Ándele, qué bonito. Trépele.

esto es Radio Cristal. Señoras y señores, bonita mañana. A echarle mucha potencia. Si va manejando, lo apapachamos, lo guiamos con la música. La producción es de Rafa Madrid. En las diferentes carreteras donde usted va circulando, ponga mucha atención. Sabemos que en algunas no hay mucho tránsito vehicular. Por favor, aún así, voltee a ver para todos lados. Saludos para Yesenia en esta mañana. Por favor, mándale un saludo a toda la familia que estamos en estos momentos trabajando para los tamales. ¡Ah, qué rico! ¿Y saben qué es lo padre de que las familias elaboren tamalitos? Que se junta el amor. Y cuando uno va y prueba los tamalitos, es de la familia tal, ¿no? Que se dedican a esto. ¡Ah, qué rico sabe! No es que si usted es solita y se dedica a esto, no es que no sepa bien, pero creo que le ponen un poquito más de amor, más en familia, que sean empleados. A eso me refiero. Entonces, bueno, ahí a la familia que están preparando tamalitos. Bien, qué chido, que le queden como siempre riquísimos. Yo tengo que ir con más música, si me lo permite, y regresamos.

nos vamos. Y una canción que me pidió el señor productor para despedirnos, que me la va a dedicar, no sé cuál es, pero seguramente a usted le va a gustar, porque tiene gustos muy increíbles este muchacho, en cuanto a una lista enorme de canciones. Así que yo soy La Comadreja, no me despido, nos escuchamos en un ratito más. Pórtese bonito, desayune sopita. Y esa canción ya la conocí. No te pases, Rafael, quítala, quítala. ¡Quítala! ¡Quítala! ¡Ay!

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1: Estate, Señor, conmigo. Siempre, sin jamás partirte. Y cuando decidas irte, llévame, Señor, contigo. Porque el pensar que te irás me causa un terrible miedo. De si yo sin ti me quedo, de si tú sin mí te vas. Llévame en tu compañía donde tú vayas, Jesús. Porque bien sé que eres tú la vida del alma mía. Si tú vida no me das, yo sé que vivir no puedo, ni si yo sin ti me quedo, ni si tú sin mí te vas. Por eso más que a la muerte temo, Señor, tu partida, y quiero perder la vida mil veces más antes que perderte. Pues la inmortal que tú das, sé que alcanzarla no puedo. Cuando yo sin ti me quedo, cuando tú sin mí te vas. Amén.

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2: ¡Buenos días! ¿Cómo estamos las criaturillas del Señor? Muy, pero muy, pero muy buenos días en este gran y poderoso lunes. Oigan, estamos iniciando la semana como debe de ser, con la mejor actitud del mundo mundial, de aquí hasta las 9 de la mañana, así que ya lo sabes, ¿eh? Tú ya puedes conectar conmigo a través del 771 7

Las 6 de la mañana, 2 minutos, criaturillas del señor, es de la música de Sergio Vega, se llama ¿Quién es usted? Oiga, nosotros ya tenemos la pregunta de esta mañana, que además es un dilema tremendo, ¿eh? Me encanta, me late chocolate. ¿Tú qué preferirías eliminar para siempre de tu vida? ¿Sería acaso esos ricos y deliciosos taquitos? ¿O a lo mejor el buen cafecito de la mañana? Santa cachucha del señor. Déjanos tu comentario.

Las 6 de la mañana, 6 minutos. Oigan, saludos a mi queridísima Blanquita Estela Lara, que ya nos anda deseando un feliz lunes y un excelente inicio de semana. Gracias, criaturilla del Señor. Te mandamos un fuerte, fuerte abrazo. Más música.

0: ¡Buenos días! ¿Cómo estamos, las criaturillas del señor? Muy, pero muy, pero muy buenos días en este lunes. Lunes 10 de agosto. Oigan, iniciando nueva semana con todo el flow, con todo el power, como debe de ser. Yo soy Checo Lalde y me quedo contigo en los micrófonos hasta las 9 de la mañana. Así que ya lo sabes, ¿eh? Conéctate, manifiéstate. 771-718-4080. Era nomás, no hombre, y luego con esa canción que parece que andamos haciendo zumba. Más buena onda arrancamos la mañana, ¿eh?
1: ¡Sí!
0: Oigan, pero vamos a arrancar con saludos bien especiales para mi queridísima Perlita. Muchísimas gracias por conectar con nosotros, gracias por dejarnos ese mensaje tan bonito desde muy, pero muy temprana hora, criaturilla del señor. ¿Quién anda por acá conectando también? ¡Buenos días!
2: ¡Buenos días, buenos días! ¡Alegría! ¡Muy buenos días para todos!
0: ¡Buenas, buenas!
2: Excelente inicio de semana.
0: ¡Épale!
2: Bendiciones, Dios me los cuide, Dios me los acompañe a todos los que escuchen este saludo del buen Cachi Bombo.
0: ¡Ay,
2: aquí andamos, aquí andamos, chico!
0: ¡Eso!
2: Haciendo ruido y haciendo escándalo.
0: ¡Pítale, pítale, pítale! ¡Ay, ay, ay! Ese cachibombo es bárbaro. Es tremendo como debe de ser, criaturillas del señor.
1: Esta es la pregunta del día.
0: ¡Ándale! La pregunta de esta mañana, que por cierto ya se las había adelantado, muchachones, muchachonas. ¿Qué preferirías eliminar de tu vida para siempre? ¿Será acaso unos ricos y deliciosos taquitos? O a lo mejor podría ser el rico y delicioso cafecito mañanero. Déjanos tu comentario. Mira, por acá dice la terminación 7882. Hola, muy buenos días. Es una decisión que no se toma a la ligera. Hay que pensarlo muy bien, así que excelente y bendecido inicio de semana. Andy dice, Checo, la verdad es que yo eliminaría el café porque además ni siquiera lo tomo. Entonces, pues, elimino el café de mi vida. Por acá, Emanuel, que por cierto le mando saludos hasta Tulancingo, Hidalgo. Dice, Checo, definitivamente yo elimino los tacos. Madre de Dios. Bueno, pero es que a lo mejor a él no le gustan, producción. Puede ser, pero ya notamos tu voto, criaturilla del señor. Yamile dice, Checo, la verdad es que te voy a decir algo. Yo también dejaría los tacos, porque ¿qué crees? Ni siquiera ando comiendo luego tacos. Entonces mejor los elimino de una vez, ¿verdad? Ay, no, hombre, de veras con ustedes, muchachos. Mira, Cachibombo también dice, Checo, hay una disculpita casi casi, ¿verdad? Yo también elimino los tacos. Ay, muchachos. 6:12 a.m.
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¡Ándale pues! ¡Vámonos con más música! Que ahora dice presente Vicente Fernández y la banda El Recodo. Se llama La Diferencia. 6:21. ¡Buenos días, Pachuca! ¿Cómo? ¡Pachuca!

0: Las 6 de la mañana, ya con 24 minutos, criaturillas del Señor. Oigan, si apenas van conectando, hoy les preguntamos, ¿qué prefieres eliminar de tu vida para siempre? ¿Acaso serán los ricos y deliciosos taquitos o un rico y delicioso cafecito por la mañana? Déjanos tu comentario, 771-718-4080. A ver, ¿qué nos andan diciendo de este lado? Buenos días.
1: Hola, chiquito, buenos días. Yo eliminaría los tacos.
0: ¡Los tacos! ¡Santa cachucha del Señor! Mira nomás, ¿eh? Los tacos, dice, esto los elimino para siempre de mi vida. Te mandamos un gran abrazo, criatería del Señor. Y bueno, llega el momento de lanzarnos con lo que viene siendo lo que le venimos manejando en esta poderosa mañana.
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0: ¡Ándale, pues! Vámonos con información que ya circula a través de las redes sociales. Y es que elementos de la Secretaría de Seguridad Pública, Tránsito y Vialidad de Pachuca detuvieron a 4 personas presuntamente relacionadas con el robo a una mujer en un comercio de Venta Prieta cuando intentaba salir de la ciudad con dirección a la Ciudad de México. Tras recibir el reporte, el C4 activó un dispositivo de búsqueda luego de que la afectada, pues bueno, informara que los responsables habían huido a bordo de un vehículo Kia blanco con placas del Estado de México. Minutos después, los agentes localizaron la unidad sobre el Boulevard Felipe Ángeles a la altura de la SEP y bueno, al verificar que sus ocupantes coincidían con las características proporcionadas, procedieron a intervenirlos. Más información en esta mañana, y es que recuerda, criaturilla del Señor, que la Comisión de Agua y Alcantarillado de Sistemas Intermunicipales, o sea, CACIM, informó que va a realizar trabajos de mantenimiento en su infraestructura hidráulica, por lo que algunas colonias de Pachuca no tendrán agua. Ahí va. Nuevamente, el recordatorio. ¿Y por qué digo recordatorio? Porque ya se los había compartido desde el fin de semana. La suspensión del servicio comenzará a partir de las 6 horas del día de mañana, martes 11 de agosto, en diversas zonas de la capital hidalguense. Y bueno, entre ellas, las colonias que van a presentar, pues ahora sí que la interrupción del suministro son Periodistas, Maestranza, Constitución, Rojo Gómez en la parte baja, Morelos, Aquiles Cerdán, Santa Julia, Cuesco y Laturas de Pachuca, Real de Pachuca, San Marino, Palmitas y Lomas de Residencial Pachuca en la parte baja, para que lo tome muy pero muy en cuenta. Tenemos más información el día de hoy, es que una vendedora de un puesto ambulante fue víctima de un robo en la mañana de este domingo al exterior del mercado Miguel Hidalgo. Los responsables utilizaron una compra de mercancía para distraerla y después arrebatarle dinero en efectivo. De acuerdo con los afectados, el reporte fue realizado al número de emergencias 911. Los hechos ocurrieron alrededor de las 11:15 horas cuando varias personas llegaron al puesto de playeras ubicado afuera del mercado. Y bueno, en la última de esta mañana, la Universidad Nacional Autónoma de México informó que al menos 43,619 aspirantes ya están inscritos para el examen de control de la UNAM. De acuerdo con la Dirección General de Administración Escolar, el 74.3% del total de los aspirantes obtuvieron ya su cita con fechas, sedes, horarios del examen de control de la UNAM. Es la información de esta mañana, de este lunes, el lunes 10 de agosto. Usted ya está bien informado. Buenos días.
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Acabamos de escuchar la música de Pedro Fernández con De Otro Planeta, criaturillas del señor. Y hoy llega el turno de Band MS por este amor. 6:36 a.m, que no se le haga tarde para las labores que hoy comienzan en este lunes 10 de agosto.

0: Familia, 6 de la mañana, ya con 39 minutos, lunes 10 de agosto. Oigan qué bonito se siente arrancar una semana más de retos, de esperanzas, de nuevas metas, de dejar atrás todo lo malo, todo lo negativo y enfocarnos nomás en lo que realmente nos hace bien, en aquello que nos hace felices. Así que vamos a darle con Toño y Moño. Y bueno, el día de hoy, hablando de darle con Toño y Moño, criaturillas del Señor, les preguntamos, ¿qué prefieres eliminar para siempre de tu vida? ¿Acaso serán los ricos y deliciosos taquitos? ¿O será el rico y delicioso cafecito por la mañana? Mira, por acá dice mi buen Esteban, dice: Checo, buenos días. Yo por lo regular no tomo café, entonces lo elimino, aunque las pocas veces que lo he probado, qué rico, qué delicioso. Ay, ay, ay. Angelito dice: muy buenos días, Chequito. En nombre sea de Dios, que tengamos un buen inicio de semana. Y respecto a la pregunta, ¿qué crees que yo también voy a eliminar? El tremendo cafecito. Ni modo, café, te andan eliminando. Por acá María dice: ay, Checo, ninguno, porque no son cosas que tomes del día a día. No, oigan, pero aunque no lo crean, hay gente que sí toma café todos los días, todos los días, porque si no sienten como que no rinden. No rinden, como que no despiertan, como que no son ellos. Y sí, necesitan su dosis de café, De verdad, sí, gente, sí. Por acá dice Yasmín Flores: Checo, lindo día. Yo la verdad es que no elimino ninguno de los dos. Qué martirio. Imagínate, entonces, o sea, el cafecito me despierta. ¿Y los tacos? Pues son los tacos, Checo. Ay, ay, ay, mi queridísima Yasmín. Por acá anda mi buen Álvaro, dice: Checo, yo la verdad es que los tacos, un cafecito temprano, es lo mejor del mundo mundial.
1: Para mí que sí, mi buen Checo. 7-8. Venido al cuarto doble, divertido, pocholongo. Pues aplícasela como tú, ya te la sabes,
0: Bacala. ¡Eso! Como debe ser, mi buen Alvarito. Te mandamos un gran, gran abrazo. Que sea un excelente y muy poderoso lunes, criaturilla del Señor. Por acá ya llega mi buen amigo Freddy. Dice: hola, criaturilla del Señor. Muy buenos días. Te saludo con muchísimo gusto. Ya aquí en Sintonía de Cristal 106.1. Y que tengas un bonito inicio de semana. Saludos, mi buen Checo. Gracias, mi buen Freddy. Igualmente para ti. Excelente y muy poderosa mañana de lunes, arrancando con Toño y Moño, porque sí, si vamos a trabajar. Vámonos a la pausa, muchachones.
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2: 6:44.

Ya son las 6 de la mañana, 48 minutos, criaturillas del Señor. Mira, por acá anda mi queridísima María, a quien le mandamos un gran, gran abrazo. Anda también María de Los Ángeles, dice Chequito. La verdad es que yo elimino el café para siempre porque me hace daño. Entonces ese, mira, eliminado para siempre de mi vida.

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7 de la mañana, 13 minutos, criaturillas del señor. Ay, papaya de Celaya. Muchas gracias a toda la gente que anda conectando. 771-718-4080. Es Gael Valenzuela, Junior H. Mis llamadas.

Buenos días, familia de Radio Cristal. Oigan, recuerden que nos pueden llevar con ustedes a cualquier parte de ese mundo mundial para seguir disfrutando de la buena música del 106.1 a través de nuestra aplicación y página web radiocristal.mx.

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2: ¡Buenos días!
3: Te la pongo, ya.
2: Familia, buenas, buenas. En este gran y poderoso lunes 10 de agosto, ya iniciando nueva hora contigo hasta las 9 de la mañana. Así que ya lo sabes, ¿eh? Te puedes conectar, manifestar 771-718-4080. Oigan, quiero mandarle saludos bien especiales a mi queridísima Juanita, que ya conecta con nosotros. Saludos también para Lupita. Dice muy buenos días, Checolín. Que tengas un excelente y bendecido inicio de semana. Y bueno, quiero iniciar el día, dice, con una bonita oración que dice así: gracias, Padre, por este nuevo día. Por favor, guía mis pasos, proteja a mi familia y por favor, que tus bendiciones lleguen en abundancia a mi hogar. Oye, qué bonito, muchas gracias por compartir. Te mandamos un gran, gran abrazo, mi queridísima Lupita. Gracias por conectar con nosotros. Por acá dice Lucy, dice: Checo, si tuviera que eliminar algo de mi vida para siempre, entre tacos y café, elimino el café porque además me hace bastante daño. Ay, ay, ay, papaya de Celaya. César Saldívar ya anda llegando, mira, a la corre que corre. Dice: excelente inicio de semana, vamos por 7 grandiosos días llenos de alegría y buenas vibras. Y bueno, ¿yo qué eliminaría de mi vida? No, pues difícil decisión, ¿eh? Pero creo que me voy a inclinar por el café. ¿Y por qué? Porque lo puedo reemplazar por un chocolatillo caliente, pero los tacos, eso sí, mi buen Checo, son irreemplazables. ¡Ay, ay, ay! Así decíamos cuando teníamos pareja y luego andamos terminando. Ya sabemos que todo es irreemplazable en esta viña del señor, producción. Y mi buen César y todos los que nos andan escuchando, ¿a poco no? Dice por acá: muy buenos días, mi buen Chequito. Oye, no hagas ese tipo de preguntas. ¿Cómo crees? No, yo la verdad es que no quiero eliminar ninguna de las dos. Ay, no puede ser, criatura del señor. Tenemos que ponerle sazón a este lunes, oye. ¿Quién anda de este lado? ¡Buenos días!
4: Oye, Checo.
2: ¿Qué pacho?
4: No, hombre, con esas canciones,
2: ajá,
4: que estás poniendo, sí van a dejar el café, pero para agarrar unas buenas caguamas.
2: ¡No! ¡No, no, no! ¡Ay, ay, ay!
4: Y más mi compa, el ese que le dicen Chiquis, que ya no dice que ya anda escuchándote.
2: ¡Míralos!
4: En la cumbiambera.
2: ¡Eso!
4: Imagínate, se también va a dejar el café para agarrar las caguamas.
2: No, hombre, con ustedes de veras, ¿eh? Luego andan buscando cualquier pretexto para irse por lo que viene siendo el lado incorrecto de la vida. Pero bueno, cuéntanos, platícanos, ¿qué prefieres eliminar de tu vida para siempre? ¿El mismísimo cafecito o el cafecito o los taquitos? Bueno, ya, tú me entendiste.
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Ya son las 7 de la mañana, 18 minutos. Llega la música de Rubí Escobar. Se llama Duele Amar. Lunes, iniciando la semana con buena música y con todo el power, muchachones.

0: Las 7 de la mañana, ya con 24 minutos, bueno, ya con 25, acaba de cambiar el reloj a orillas del señor. Gracias infinitas a todos los que andan conectando con nosotros en esta poderosa mañana del lunes. Ay, ay, ay. Oigan, quiero mandar saludos bien especiales a mi buen amigo Luis González. Dice, muy buenos días, yo prefiero el cafecito. Eliminarlo, dado que por acá, pues, como que no me gusta mucho lo demás, ¿verdad? Ay, ay, ay. Y bueno, también nos deja saludos bien especiales para lo que viene siendo el buen Pochito Narváez. Que tenga una excelente mañana hasta San Pedro. Por acá anda Montserrat, dice Checo, yo la verdad es que en esta gran y poderosa mañana voy a eliminar el tremendo cafecito. Dice por acá en la terminación 0833, qué difícil decisión, pero yo elimino los tacos. Ay, ay, ay, no puede ser. Y bueno, familia, también ya conecta Eva García, dice buenos días, excelente inicio de semana. Yo también voy a eliminar los tacos, mi buen Checo. A ver, el buen gordito cachetón, buenos días.
1: Buenos días, Checo.
0: Good morning.
1: Espero que te encuentres bien, que tengas un excelente y bendecido lunes, bonito inicio de semana. Primerísimo diestro contigo. Y una, hay un saludo para toda la familia de Cristal 106.1. Para todos los compañeros de TX, en especial al Banano.
0: Ok.
1: Al Astur.
0: Va.
1: Al Lobo.
0: Madre de Dios.
1: Ese treintero guacamolero.
0: Treintero guacamolero, ahora.
1: ¿Sale? Y échale ganotas con esas dos manotas. Primerísimo diestro contigo.
0: Oye, ¿y qué vas a eliminar?
1: Sale, sale.
0: Mira, no nos dijo.
1: Y yo prefiero dejar los tacos que el café. No, el café. Diario, a las 5 de la mañana ya estamos.
0: Santa cachucha del señor.
1: Y algo más.
0: Cafetero que eres entonces, mi buen gordito cachetón. Oigan, y antes de irnos a la pausa, tenemos unas bonitas mañanitas. Por acá anda conectando con nosotros mi queridísima Jose. Dice, hola Checo, muy buenos días. Oye, ¿le puedes mandar una felicitación a mi hermana Elizabeth? Ya que el día de hoy es su cumpleaños. Mi queridísima Elizabeth, feliz, feliz cumple. Que la pases increíblemente padre.
2: Sí.
0: Que Dios y la vida te sigan llenando de muchas bendiciones, de mucha salud, pero sobre todo de muchas alegrías para tu vida.
2: ¡Ándale, Clavi!
0: Así que te mandamos tu mordidita de pastel, criaturilla del Señor.
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0: flores. Y bueno, ya que andamos en esto de las mañanitas, tenemos otras mañanitas. Por acá anda mi buen Cecilio Soto, dice Checo, muy buenos días. Oye, por favor, unas mañanitas, una felicitación.
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0: Para Senorona Soto Valdés, con su respectivo taco de barbacoa y de carnitas, dice, con motivo de su cumpleaños. Oye, pero claro que sí. Taquito de barbacoa, taquito de carnitas. ¡Que la pases increíblemente padre! Vámonos a la pausa, 7 de la mañana ya con 28 minutos. Muy buenos días.
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7 de la mañana, 30 minutos. Dice Checo, excelente inicio de semana. Aquí en el Wixmite escuchamos Kerin y Susi. Les mandamos un gran, gran abrazo. Excelente día. Excelente lunes, oigan.

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1: Si apenas vas encendiendo tu radio, apenas vas conectando con nosotros en esta mañana, oye, ¿qué preferirías eliminar de tu vida para siempre? No, estamos hablando de tu ex, tranqui. Hoy te preguntamos, ¿qué prefieres eliminar de tu vida para siempre? ¿Unos ricos y deliciosos tacos o un cafecito mañanero, santa cachucha del señor?

0: Son las 7 de la mañana, 42 minutos, criaturillas del Señor. Buenas, buenas. Ay, ay, ay, qué bonito se está cuando se está bien. 7 de la mañana, 42 minutos. Pero qué bonito se siente iniciar una nueva semana. Con una semana llena de grandes momentos, de felicidad, de alegría. Así es como la tenemos que comenzar a pintar, ¿ok? Lunes, primer día de la semana, y sí, algunos sí tenemos que trabajar, criaturillas del Señor. Pero bueno, llega el momento de lanzarnos el día de hoy con...
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0: ¡Ándale! Vámonos con lo más viral, aquello que circula a través de las redes sociales. Y es que la cuenta regresiva para uno de los fenómenos astronómicos más importantes de este 2026 ya comenzó. Y bueno, el próximo 12 de agosto tendrá lugar un eclipse solar total, un evento que ocurre cuando la luna se ubica entre la Tierra y el Sol y bloquea completamente su luz durante unos minutos, generando un oscurecimiento del cielo en una estrecha franja del planeta. Y la Administración Nacional Aeronáutica y el Espacio, pues ya dijo en qué lugares se podrá percibir este bonito fenómeno. Ay, ay, ay. Esos lugares son Groenlandia, Islandia, el Océano Atlántico Norte, el norte de Rusia y Gran parte de España. Ándale tú. La sombra de la luna comenzará su recorrido sobre Groenlandia y va a continuar hacia Islandia. Después va a cruzar el Atlántico Norte y llegará hasta el norte de Rusia antes de finalizar sobre la península ibérica, donde el eclipse ocurrirá durante las últimas horas de la tarde del 12 de agosto. Y bueno, por su parte, también el fenómeno podrá verse de manera parcial desde gran parte de Canadá, el norte de los Estados Unidos, la mayor parte de Europa, el noreste de África y otras regiones cercanas al recorrido de la totalidad. Así que bueno, en nuestro México mágico, tal vez no nos tocará ver en vivo este fenómeno, pero sí lo podremos ver, obviamente a través de redes sociales. Es lo bonito de las benditas redes sociales, oigan. Es lo más viral y te lo compartimos a través del 106.1 de tu radio. Muy buenos días.
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Las 8:06.

0: ¡Buenos días! Son las 8 de la mañana, ya con 8 minutos, criaturillas del Señor. Oigan, la pregunta del día de hoy, ¿qué prefieres eliminar de tu vida para siempre? ¿Acaso será los ricos y deliciosos taquitos? O mejor aún, un rico y delicioso cafecito. ¿Cuál de estas dos cosas eliminas para siempre de tu vida? Dice por acá Francisco, muy buenos días, yo prefiero el cafecito, eliminarlo, sí, dado que los tacos, pues se hacen de cualquier cosa. Entonces mira nomás, me quedo con los taquitos, dice mi buen Francisco, te mandamos un gran abrazo. Por acá dice Gloria Checo, la verdad es que no quiero eliminar a ninguno.
1: ¿Qué?
0: Santa cachucha del Señor, pues vamos a respetar la decisión, ¿verdad? Mira por acá, dice mi buen Daniel. Muy buenos días, feliz lunes. Que la gracia de Dios te acompañe en cada paso y que sus bendiciones sean abundantes en tu vida el día de hoy. Oye, muchísimas gracias. Te mandamos un gran abrazo, mi buen Daniel. Como siempre, muchas gracias por compartirnos esos bonitos mensajes. Por acá dice, hola, Chequito, bendiciones para ti y para todos allá en cabina. Yo la verdad es que siento que está difícil la decisión, pero voy a elegir eliminar el café. Ese. La verdad es que, dice, nos hace mucho mal, muy mucho mal. Entonces, pues vamos a eliminarlo de una vez. Saludamos también al buen Gregorio y a Isabel López. Muchas gracias por conectar en esta gran y poderosa mañana. Claudia dice, hola, Chequito, bonito y bendecido inicio de semana. Yo no elimino ninguna de las dos cosas porque son una delicia, pero te mandamos un fuerte abrazo.
1: ¡Sí!
0: Oigan, muchísimas gracias. Gracias por ese abrazo. Saludos también para Lalito. Dice, muy buenos días, alegría por la mañana, excelente lunes y buen inicio de semana. 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Oigan que, por cierto, ayer que pasé por ahí, andaba viendo un chismecito. ¿Quieren que se los platique? Pero que quede entre nosotros, ¿eh? Ya viene la Expo Mave. Ajá. En el mes de septiembre. Ya lo anunciaron. Es oficial. Pero, es un secreto entre ustedes, ¿eh? Entre ustedes y yo, por favor. 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

0: 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Y bueno, ahora llega el momento de lanzarnos con...
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0: Ándale, vámonos con lo más viral, aquello que ya circula a través de redes sociales. Y es que justamente ya pues comienza a circular en diversos medios de comunicación y también a través de redes sociales, pues acerca de este fuerte sismo que sacudió Colombia hoy, 10 de agosto. Y bueno, de acuerdo con el Servicio Geológico Colombiano, el temblor tuvo una magnitud de 7.4 y se sintió en gran parte del país, con posibles heridos y daños en construcciones. De verdad que yo siento que esto es un llamado, ¿eh? Es un llamado a que estamos como humanos, pues, destruyendo lo que realmente no nos pertenece. Entonces hay que cuidar nuestro planeta, por favor, criaturillas del Señor. Ya lo vimos en varios lugares, Venezuela, ya lo hemos visto en Filipinas, ya lo hemos visto en Tailandia, y ahora amanecemos con esta noticia de que hoy a las 7 de la mañana con 34 minutos hora local, pues bueno, hubo este temblor con epicentro en la localidad de San José del Palmar, en el departamento de Choco. Así que bueno, es información que ya circula en redes sociales. De hecho, Nubia Carolina Córdoba, gobernadora de Choco, informó que hay personas heridas y graves daños en edificio, esto en el municipio de Quibdó. Así que bueno, le mantendremos informado de todo lo que sucede en esta mañana. 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
7: Familia, hoy les preguntamos, ¿qué prefieres eliminar de tu vida para siempre, los tacos o el cafecito mañanero? Mira, por acá anda mi buen Arturo saludándonos desde Nogales, Sonora, y le mandamos un gran, gran abrazo. Anda mi buen amigo Jorge León, dice, muy buenos días, Checo. Qué gran dilema, pero definitivamente prefiero eliminar los tacos porque el café no lo dejo por nada del mundo mundial. Ay, Diosito Santo del Señor Jesucristo de los Altos de Jalisco contigo, mi buen Jorge.
8: ¡Ándale, Gladys!
7: Te mandamos un gran abrazo. Muchísimas gracias por conectar con nosotros. Por acá anda Cerex, dice Checo, los tacos. No hay como un café para iniciar la mañana. Ay, ay, ay.

0: Son las 8 de la mañana con 36 minutos, criaturillas del Señor. Mi buen Sammy, ¿cómo estamos? ¡Buenos días!
1: Hola, chico, ¿qué tal? ¿Cómo estás? Excelente día. Yo el café.
0: Ándale,
1: tú. Los tacos son mi adoración.
0: Ay, ay, ay. Sin ellos no puedes vivir, casi, casi. Oigan, pues vámonos con más música. Juan Gabriel, Alejandro Fernández, Te quise olvidar.

0: Ya son las 8 de la mañana con 40 minutos, criaturillas del señor. Vámonos con casi casi que los últimos saludos para el buen Quintil. Dice: hola, muy buenos días, Checo. Yo la verdad es que estoy dispuesto a dejar los tacos. ¡Ándale! Rubén Rodríguez dice: muy buenos días, Chequito. Yo la verdad es que voy a eliminar el café, porque imagínate, pues tacos vendo yo, entonces pues no, ¿cómo los anda eliminando? Saludos también para Laura Rosales. Dice: hola, Chequito, buen día. Que hoy tengas un excelente inicio de semana. Y respondiendo a tu pregunta, yo voy a eliminar los tacos, porque el café, yo con el café tengo que iniciar mi día, mi mañana. Saludos también para Mari Chi. Dice: Chequito, que tengas un bonito y bendecido inicio de semana. Yo dejaría los tacos, mi café, no, por nada del mundo mundial. Es lo que les digo, oigan. Hay gente que si no se toma su café, siente que no rinde en el día, ¿eh? Y es válido, porque uno va acostumbrando también a su cuerpo. Saludos también para Chasquita Jiménez. Dice: Checo, yo elimino los tacos. Mi buen Andrés dice: no, hombre, Checo, no me hagas elegir entre estas dos tremendas cosas. Entre los taquitos y mi café. No, sí, tienes que elegir uno. Andrés, por favor, acabo de cerrar tu comentario, ¿eh? ¡Hola, Elena!
1: Hola, Chequito, buenos días.
0: ¡Buenos días!
1: Con toda la actitud.
0: ¡Eso!
1: Una semana muy bendecida.
0: ¡Claro!
1: Cuídate mucho.
0: Gracias, igualmente.
1: Te deseo. Y aquí, como siempre, con toda la actitud, escuchándote de Las Tuzas de San Isidro.
0: Gracias. Bye, gracias. Te mando un gran abrazo, mi queridísima Elena. Muchas gracias por conectar con nosotros. Por acá anda la terminación 2125. Dice: Checo, el café lo eliminé hace 37 años. Los tacos ahora, pues ya solamente con una sola tortilla, pero... mira, solamente tres. Tres me llego a comer. Mi queridísima Magos dice por acá que ella elimina los tacos, pero el café jamás lo podría eliminar.
2: Hola, mi gran Checo, muy buenos días.
0: ¿Qué onda, muñeco?
2: Dios te bendiga. Pues, sobre la pregunta, pues yo, la verdad, elimino los tacos. Porque el cafecito es la vida de uno.
0: Bueno, sí. Para algunos.
2: En las mañanas y en la noche. Y yo sin el café no puedo dormir.
0: No puede ser.
2: Dios nos lo bendiga.
0: Gracias.
2: Saludos a todos, Tauro Taxi Confiable.
0: Les mandamos un gran abrazo a todo Tauro Taxi Confiable. Y a mi buen Francisco Javier, que mira, que anda con el cafecito pa' allá y pa' acá y toño y moño. 17 minutos serán las 9 de la mañana. Buenos días, alegrías.
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10 minutos serán ya las 9 de la mañana. Oigan, saludos para Julio. Buen día para mi queridísima Ani, que ya anda conectando con nosotros. Y al buen Tomás Isidro, que tengan una muy excelente mañana. 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

0: Bien, ahora que 17 minutos iba a decir, no, 7 minutos serán ya las 9 de la mañana, criaturillas del Señor. Ya nos andamos despidiendo, ya nos andamos desconectando. Oigan que, por cierto, hoy regresa mi queridísima Pau. Ya regresa la programación así exacta y toda la cosa. Así que recuerda, Pau se queda contigo de 9 a 12. Después Ale Ortega de 12 a 3. Y luego tu servilleta Checo Olalde de 3 a 6 de la tarde.
1: ¡Sí!
0: Así que, bueno, familia, llega el momento de despedirnos y desconectarnos. 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Esta semana vamos a tener, ni más ni menos, que en la rolita fresa del día, canciones del pop que no podemos dejar en el pasado. Esas canciones que no podemos olvidar. Y bueno, hoy vamos a arrancar con una excelente canción.
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0: Hoy vamos a escuchar una canción que justamente se lanzó en el año 2004, que forma parte del álbum Sin Restricciones. Hablamos de Miranda, se llama Don. Soy Checo Olalde. Hasta el rato. Adiós.

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11: ¡Buenos días! ¿Cómo están, cristalitos? Oigan, ya estoy de regreso. Soy Ana Pao. Son las 9 de la mañana en punto. Y arrancamos estas primeras 3 horas de este lunes 10 de agosto. Esto se llama Si me ves llorar por ti, los extraños. ¿Dónde más? En Cristal. Bienvenidos.

Ya son las 9:04 son los 2 de Tamaulipas. Esto se llama Ayúdame. 771-718-4080 es el WhatsApp de Cristal. Oigan, ¿sí me extrañaron o no? Díganme la verdad. Ya viene la pregunta de la mañana. No es esa, pero eso también lo quiero saber. 9:04. 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

Ya son las 9:06 a.m. Pequeños musical. Esto se llama Libre de Culpa. Ah, qué buena rola. Ya viene la pregunta de la mañana, ¿eh? 771-718-4080. Es el WhatsApp de Cristal. Y prepárense porque tal vez todos me quieran mandar respuestas anónimas. Ahorita van a ver por qué. Las 9:07.

0: días, cristalitos, buenos días. Me da muchísimo gusto estar de regreso en este, mi lugar favorito, que es la cabina de cristal. 9:10 a.m. Soy Ana Pao y después de unos poquitos días estoy de regreso feliz de la vida compartiendo contigo esta mañana de lunes, iniciando semana. Fíjate nada más, 10 de agosto y así de rápido estamos pasando este año, lo que le queda. Y yo bien digo que ya viene la parte más divertida. Estamos ya empezando a resbalar en esa parte muy divertida. 771-718-4080 es el WhatsApp de Cristal. Y la pregunta que les voy a hacer el día de hoy es esta. Si tú supieras que, bueno, tú le serías infiel a tu pareja sabiendo que nadie nunca se va a enterar, ¿lo harías? Sí, ¿por qué? No, ¿por qué? Cuéntame, por favor. Se vale anónimo, pero si es anónimo, les pido que sea la primera palabra que lo pongan, porque luego me voy de filo leyendo los mensajitos y cuando veo al final, por favor, que sea anónimo. ¡Ah! Entonces, si me van a responder sí por esto, pues avísenme que es anónimo, ¿va? Gracias por tu compañía a través también del 771-718-4080. Ya los leo. Gracias. Y te mando un saludo, Girasol Brillante. Dice, buenos días, alegría. Buenos días, señor Sol. Buenos días a la vida, buenos días al amor. Buenos días para ti también, Girasol. Un abrazote con todo cariño. Ayerim, ¿cómo estás? Excelente mañanita, bienvenida, mi hermosa Pau. Bendecido inicio de semana. Te extrañé mucho, mi cristalita favorita. Ay, qué linda. Que tengas un excelente lunes. Una nueva semana nos espera juntas. Y yo también te extrañé mucho, Ayerim. Los extrañé un montón. Gracias. Buenos días, Freddy. ¿Cómo estás? Hola, cristalita. Buenos días, bienvenida. Ya se te extrañaba. Que tengas lindo inicio de semana. Gracias, Freddy. Igualmente, que este nuevo día encuentre en tu sonrisa la luz que inspire tu camino. Me quedo contigo hasta las 12 aquí en Sintonía de Cristal 106.1. Te mando un fuerte abrazo. Tengo más mensajitos, ¿va? Regreso y los leo todos. No te vayas, estás en el 106.1 Cristal.
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3: Ya son las 9 de la mañana con 15 minutos. Buenos días, Cristal. Querido César Saldívar, te mando un saludo. Bienvenido. La pregunta de la mañana es: si tú pudieras serle infiel a tu pareja sin que lo supiera nunca, que tuvieras la certeza, ¿lo harías? Ay, ay, ay.

7:19 en la cama helada. Es Germán Montero. 771-718-4080. Gracias por pasar a saludarnos. Gracias por dejarnos siempre sus mensajitos bonitos. Ahorita los leo todos al aire. Y recuerda, ya está la pregunta del día.

Ya a las 9 de la mañana con 22 minutos, esta canción se llama Cada vez me gusta más. Alejandro Fernández y Grupo Frontera aquí en el 106.1.

0: con 26 minutos, ¿cómo están? Buenos días. Oigan, la pregunta de la mañana, potente, sí, así, potente. Y ahorita les voy a contar por qué. Si tú tuvieras la certeza de que nadie te va a cachar nunca, que eso va a ser un secreto para siempre, te lo llevarás a la tumba, ¿serías infiel a tu pareja? Cuéntame, 771-718-4080 es el WhatsApp de Cristal. Muchísimas gracias. Hola, ¿cómo estás? Buenos días, gracias por acompañarnos. Mi querido Quintil dice, buenos días, princesa, me da mucho gusto que ya estés en casa, Cristal 106.1. Sí, ya de regreso, muy feliz. Hola, ¿cómo estás? Dice, bendecido inicio de semana. Gracias por acompañarnos. Dice, jamás sería infiel, no por faltarle a mi pareja, sino porque yo me amo y no cometería jamás adulterio, no está en mí. Me encanta, sabes que tú eres de las mías. Justo eso me preguntaron también a mí. Y yo lo mismo diría, no lo haría, pero pues porque no quiero, ¿no? No tengo necesidad, ¿no? Conmigo más allá de eso, pero pues no. Hola, ¿cómo estás, mi querido Andrés? Dice, hola, Anita, mi locutora favorita, qué gusto que ya estás de vuelta. Espero que hayas disfrutado muchísimo tus vacaciones y que vengas recargada. Ya extrañaba tu voz y tu buena vibra al aire. Gracias. Bienvenida, dice, de nuevo. Y pues que hoy todo te salga bonito en cabina. Gracias. Híjole, dice, está cañona tu pregunta. ¿Sí, tú crees? Y también le quiero mandar saluditos a César. ¿Cómo estás, César Saldívar? Buenos días. Dice, bienvenida, welcome. Qué bueno que ya regresaste de tus más que merecidas vacaciones con las baterías bien cargadas. Y sí, ¿eh? Que tengas una gran semana llena de energía positiva y buenas vibras. Vamos con toda la actitud en los siguientes 7 días. Un abrazo, Pao. Y con la saludación enviada, vamos a disponernos a acompañar nuestras labores en las siguientes horas con la programación musical que nos presenta, dice, la única, amigable, consentida, llovió, la mejor voz Cristal del mundo mundial. Ya viene la respuesta que me das, 927.
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la mañana con 37 minutos en la habitación. 771-718-4080. Saludos para Margarita, que nos escucha desde Cancún. Te mando un abrazo. Gracias por seguirnos a todos lados. Estás en Cristal 937.

0: mañana con 40 minutos. Oigan, qué gran regreso y qué gusto estar contigo a través del 106.1 Cristal. Y la pregunta de la mañana ya está puesta, ¿eh? 771-718-4080. Tú, si tuvieras la certeza de que nadie te va a descubrir, ¿serías infiel? Muchísimas gracias por platicar, por pasar a saludar. Y mi querida Andrea, vamos a poner este audio al aire de el primero, porfa. Hola, mi querido torero, ¿cómo estás?
1: Muy buenos días, mi preciosísima amiguísima Ana Paula.
0: Buenos días.
1: Hola, chaparrita hermosa. ¿Cómo amaneciste?
0: Todo bien, nosotros gracias.
1: Te extrañamos mucho en esa semanita que pasó.
0: Gracias.
1: Pero qué bueno que ya estás aquí de regreso. ¿Qué desayunaste, hermosa? Y ahí regálame un super saludito.
0: Claro.
1: Álese como super muñeco. Álese como gordo bombo.
0: Saludos para ellos.
1: Al Cervandito y a toda la buena banda de Tauro Taxi Confianza Gremiado. Ya estamos diciendo hola, excelente inicio de semana y que facturen mucho.
0: Perfecto, gracias mi querido torero, bienvenido tú también y muchas gracias como siempre por tu buena vibra y tu buena onda. Te cuento que hoy desayuné cafecito, quesadillas. La verdad es que no tenía mucho en la despensa esta mañana, pero bueno, tampoco es que varíe mucho el desayuno, ¿verdad? Hola, ¿cómo estás, Jorge? Hola, Ana Pau, bienvenida. Dice de semana, sobre la pregunta, definitivamente no le sería infiel porque la amo, no importa quién sepa, solo yo sé que la amo y lo que me dolería fallar, me encanta, muchísimas gracias. Te mando saluditos también a ti, Claudia, dice, hola Pau, buen día, ya se te extrañaba y bastante. Ah, yo también, yo jamás lo haría porque me amo, me quiero y me valoro por la gran mujer que soy, me gusta Claudia, te mandamos un fuerte abrazote de oso, gracias por tu mensajito. ¿Cómo estás? 1028, el Barba dice, mucho éxito, muchísimas gracias, bonito dice de semana, feliz lunes, Dios te acompañe y te guíe a cada paso. Muchísimas gracias por eso. Y mi querida Yerim, gracias como siempre. Ahorita te respondo rapidísimo. No me tardo, ya regreso con más. Estás en Cristal.
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4: Hace algunos años, una maestra les pidió a sus estudiantes que escribieran una carta para la persona más importante de su vida. Hubo cartas para mamá, papá, abuelos, hermanos y hasta para un amigo muy especial. Al terminar la actividad, un niño levantó la mano y preguntó, «Maestra, ¿y si las personas viven conmigo, también tengo que escribirle?» La maestra sonrió y respondió, «A veces las personas que más cerca están son las que menos saben lo que sentimos». Hola, soy Rosaura Cerecedo de la Dirección General de Acompañamiento Socioemocional y Educativo de la Secretaría de Educación Pública de Hidalgo. Esa pequeña historia nos recuerda algo importante. Muchas familias comparten la misma casa, pero no siempre comparten lo que llevan en el corazón. Erich Fromm nos recordaba que amar no es solo un sentimiento, sino una decisión que se expresa a través del cuidado, la responsabilidad y la atención a los demás. No necesitamos palabras extraordinarias. A veces basta con decir, cuéntame, quiero escucharte, entiendo que hoy fue un día difícil o simplemente gracias por confiar en mí. Las investigaciones sobre el desarrollo infantil nos recuerda que las niñas, los niños y los adolescentes no siempre recuerdan el juguete que recibieron o la comida de un día cualquiera. Lo que suele permanecer en su memoria es cómo lo hicieron sentir las personas que más amaban. La comunicación es muy parecida a encender una lámpara en medio de la noche. La oscuridad no desaparece de inmediato, pero la luz permite encontrar el camino. Así sucede en casa. Una conversación no elimina todos los problemas, pero puede devolver la esperanza para enfrentarlos juntos. Hoy quisiera proponerte un ejercicio muy poderoso. No escribas una carta, conviértete en ella. Haz que tus palabras lleven cariño, haz que tu mirada diga estoy contigo, haz que tu tiempo sea un mensaje que no necesites sobre. Quizá descubras que las cartas más importantes nunca se escriben en papel, se escriben todos los días con paciencia, respeto y amor. Desde la Secretaría de Educación Pública de Hidalgo, seguimos convencidos de que educar también significa fortalecer los vínculos que hacen posible el aprendizaje y el bienestar. A nombre del doctor Natividad Castrejón Valdés, secretario de Educación Pública de Hidalgo, agradecemos que nos permitan acompañarnos en este espacio de reflexión, porque una educación con sentido comienza con la familia y se fortalece en la escuela. Soy Rosaura Cerecedo y hoy quiero despedirme con una frase que ojalá nos acompañe el resto del día. Hay palabras que se las lleva el viento, pero hay palabras que encuentran un hogar en el corazón de quien las escucha. Procuremos que las nuestras sean de esas. Hasta la próxima.

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para que lo recuerden. Adiós, amor. Estás en el 106.1 Cristal. Oigan, voy a guardar los comentarios del tema para las 11, recuerden, ¿eh? Tengo más saluditos, eso sí, ya vienen en punto de las 10 con Memorias de Cristal. ¡Buenos días! 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
1: Aquí comenzamos Memorias de Cristal. Esto se llama ¿Cómo te va, mi amor? Es Pandora en Memorias de Cristal.

Ya son las 10 con 4 minutos. Llegan los Joao. Esto se llama El Credo. Gracias por estar aquí en el 106.1 Memorias de Cristal.

Ya son las 10 con 11. Es Leo Dan. El radio está tocando tu canción. 771-718-4080. Memorias de Cristal.

0: Ya son las 10 de la mañana con 14 minutos y ahí estuvo esta canción padrísima que se llamó El Radio Está Tocando Tu Canción con Leo Dan. 771-718-4080. Gracias por acompañarnos, gracias por estar y también por tus mensajitos de voz. ¿Cómo estás, Chasquita? Me dice Chasquita Jiménez. Bienvenida, amiga, saluditos, brillante día. Igual para ti, que tengas un gran, gran día. ¿Cómo estás, Daniel Díaz? Bienvenido, gracias como siempre por tus mensajitos. Que me dice, a ver, Andrea, ¿me puedes abrir uno? Gracias. Feliz lunes, que Dios te bendiga en este nuevo día. Que tu semana comience con fe, paz y alegría. ¡Qué bonito! Y así me mando varios. Muchísimas gracias por eso. Hola, ¿cómo estás? Jael Arturo dice, unos saludos para mi madre Eva Gómez Acuña y Olivia. Le mandamos saludos con todo cariño de parte de Jael Arturo. Quédate conmigo aquí en Memorias de Cristal.
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0: Ya son las 10 con 22 minutos. Canción para una esposa triste, Clemencia Torres.
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0: Ya son las 10 con 32 minutos. Gracias por acompañarnos aquí en el 106.1 en Memorias de Cristal. 771-718-4080. Le quiero mandar muchos saluditos a Bella. Gracias, Bella. Bienvenida. Gracias por acompañarnos. Yo sé que estás disfrutando de este programa. ¿Cómo estás, Ayerim? De nuevo te saludo con mucho gusto y gracias siempre por tus palabras tan bonitas. Te mando un abrazote y espero que estés disfrutando mucho de este, que es tu programa favorito. José, gracias por tu mensajito. Dice, saludos a todos los del fraccionamiento aquí. Espero haber entendido bien. Altara 101. Iba a poner tu audio al aire, José, pero se oye mucho ruido. Si tú puedes grabarme otro con menos ruido para que te pueda pasar al aire, está perfecto. Y si no, te mando saludos a ti y a todos tus compañeros allá en el fraccionamiento Altara 101. Gracias por acompañarnos, mi querido Orlando. Gracias también por pasar a saludar. Más adelante comparto tu audio al aire. Ya son las 10 con 33. Estás en Memorias de Cristal.
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Ya son las 10:36. Esta canción se llama Dios. Dios y perdona, el tiempo no. Obviamente es la Sonora Santanera. Estás en Memorias de Cristal, 10:36.

José José, lo que no fue, no será. Te mando un saludo, Moni Laurel. Gracias por acompañarnos aquí en Memorias de Cristal.

te busca. Su nombre, Jesús de Nazaret. Edad, 33 años. Origen judío, profesión, carpintero. Se le acusa de predicar la verdad, de llamarse hijo de Dios y de enseñar a amar al prójimo como a sí mismo. Recompensa, salvación y vida eterna. Si lo encuentras...

0: Ya son las 10 de la mañana con 50 minutos. Muchísimas gracias por escribir 771-718-4080. Vero Molina. Saludos a mi mami Mari Díaz de sus hijos Ale, Vero y Juan. Te amamos, mami. Te escucha en La Calera. Gracias. Así que abrazo Mari Díaz para ti de parte de tus hijos Ale, Vero y Juan. Y nosotros también te mandamos muchos saluditos desde esta cabina de cristal. Raúl, ¿cómo estás? Oración del día. Amado Dios, te pido que esta nueva semana esté llena de triunfos, esperanzas y alegría. Por favor, asísteme en la debilidad, protégeme de todo peligro y en cada día sosténme con tu amor bueno, inmenso e incondicional. ¡Qué bonito mensaje! Muchas gracias por compartir tantas cosas bonitas aquí en Memorias de Cristal. Ya regreso para el final.
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4 minutos. Esta canción se llama Ya no vives en mí, es Samurai, aquí en el 106.1 Cristal. Oigan, retomamos el tema. Si tú tuvieras la certeza de que nadie lo va a saber nunca, ¿serías infiel o no? ¿Eres fiel a ti mismo y al amor que tienes por esa persona? 11.4 Cristal.

Luisillos, y esto se llama Aunque Me Duela. 771-718-4080 es el WhatsApp de Cristal. Te espero. Saluditos y obviamente tu opinión sobre el tema. 11 con 8.

0: de la mañana con 11 minutos. ¿Cómo están, cristalitos? Buenos días, si acaban de integrarse con nosotros aquí en el 106.1 Cristal. Y después de este gran bloque musical, te saludo una vez más con muchísimo gusto. Soy Ana Pao y, bueno, pues feliz de compartir contigo esta última hora de mi primera parte del día contigo, mi primer turno. Le quiero mandar saluditos a Ceret. Dice, hola, nuevos días, nuevas oportunidades, la mejor actitud y mucha fe pueden hacer cosas increíbles. Feliz inicio de semana. No, hombre, feliz inicio de semana también para ti. Tienes toda la razón. Muchísimas gracias por eso. Oigan, sobre el tema, muchísimos saludos para ti. Me dice Anónimo, respondiendo a la pregunta, sí lo haría. O sea, yo, la pregunta que yo les hice es esta. Tú, si tuvieras la certeza de que nadie, absolutamente nadie se va a enterar, ¿tú serías infiel? Sí lo haría, dice él, porque seamos honestos, todos en algún momento hemos sentido atracción por alguien más, aún estando enamorados. El amor no te hace ciego ni te apaga como persona. Si no hay daño, si no hay dolor para nadie, si nadie se entera y es solo un momento, pues mucha gente piensa que no es traición, es una experiencia. Ok. Hay quienes llevan años con su pareja y sienten que les falta algo, que cayeron en la rutina y esa canita al aire es como un desahogo que hasta les hace valorar más lo que tienen en casa. Al final somos humanos, no robots programados para una sola persona toda la vida. Pero dice, no lo haría porque no. Y no por miedo a que me cachen, sino por respeto. Hay gente que es fiel porque tiene miedo a que la descubran, es cierto. Yo quiero ser fiel porque no quiero fallarme a mí mismo. Al final, aunque nadie más se entere, tú sí sabes lo que hiciste y con eso tienes que vivir. Ser infiel no solo es traicionar a tu pareja, es traicionar el tipo de persona que dices ser. Y si necesitas que alguien te esté vigilando para ser leal, entonces nunca fuiste leal. Y ¿sabes qué? Tienes, me encantó tu respuesta. Qué bonito. Y no es que yo me espante de que, si tú que estás escuchando eres infiel o así. La verdad es tu decisión. Tu pareja es la que tendrá que sufrir la pues eso, ¿no? Si te descubre. Pero me gusta mucho esta perspectiva, ¿saben? Me gusta mucho. Gracias por eso. Ya son las 11:14. No me tardes. Ya regreso. Estás en Cristal.
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0: 11:18. Recuerdos en común es Alfredo Olivas y Edén Muñoz. ¿Dónde más? En Cristal. Buenos días.

voz fantástica con esto que se llama Déjame Amarte. Gracias por acompañarnos, mi querida Bella. Dice, buenos días, qué gusto escucharte y saludarte. Y sí, se te extraña mucho, Pau. Gracias. Te mando un saludote, que tengas excelente día, Bella. Ya no leí tu mensaje de hace ratito. Abrazo fuerte, 1121, Rubí Escobar para ti.

0: Ya son las 11 de la mañana con 27 minutos. Gracias por tu compañía aquí en el 106.1 Cristal. Gracias, de verdad. Te mando un saludito, mi querido Orlando. Ahorita voy a poner tu audio al aire. Timo Carvajal dice, hola, buen día. La voz sexy de Cristal. Saludos a la familia Carvajal Cruz. Nos escuchan en Ampliación Santa Julia. Saludos a la distancia desde Querétaro, York. Excelente inicio de semana para todos. Gracias, gracias. No, hombre, gracias a ti. Buenos días. ¿Cómo estás, Gregorio? Buenos días. Feliz inicio de semana. Que tengas excelente día lleno de bendiciones. ¿Me puedes mandar un saludo para Isabel López, porfa? Claro que sí, ahí está el saludote. Mi querido torero, ando buscando la canción que me preguntabas cómo se llama. Ahorita espero poder darte el dato. Eva, ¿cómo estás? Dice, buenos días, mi querida locutora. Feliz retorno, Ana Pau, te extrañamos. Y yo a ustedes, Eva, te mando un saludote y gracias por estar. Gracias por estar en el 106.1 Cristal. Ya son las 11 con 28. Gracias por tu compañía.
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0: Ya son las 11 de la mañana con 40 minutitos. Gracias por tu compañía aquí en el 106.1 Cristal 771-718-4080. Mi querido Orlando, ¿cómo estás? Buenos días.
1: Hola, buenos días.
0: Buen día.
1: Sí, hermosa Ana Pau, bienvenida a tu segunda casa.
0: Ay, gracias.
1: Con tu familia del 106.1.
0: Yeah.
1: Te deseo lo mejor de lo mejor y que lo hayas pasado mucho chévere.
0: Súper, ¿sí?
1: Que no hayas
0: super
1: tomado
0: bien.
1: Mucho y también te le diviertas. Todo, sí, te saludo el último de todos tus amigos, el diablo.
0: Estamos
1: chiquillas escuchando hasta las 12 del día.
0: Gracias, Orlando, el diablo, te mando saludotes con todo cariño. Marta dice, hola, muy buenos días, Pausa, un gusto escucharte en Memorias de Cristal, que tengas lindo día y una hermosa semana, te envío un fuerte abrazo, muchísimas gracias, Dios te bendiga, gracias. Mi querida Isabel Sánchez, te me escondiste, porque no había visto, o sea, no había leído tu mensaje al aire. Hola, hermosa Ana Pao, bienvenida nuevamente a tu casa, querida Cristalita, se te extrañó, pero qué padre que ya estás de vuelta, aquí nos quedamos contigo, como siempre tú tan linda, muchísimas gracias, abrazo fuerte para ti. Hola, César, ¿cómo estás? Dice, hola, Ana Pao, chula, de bonita, mi locutora favorita, excelente inicio de semana, saludos, qué lindo, César, muchísimas gracias, saludos también para ti, Jorge, gracias por estar siempre acá. Joaco, ¿cómo estás? Dice, con el gusto de siempre, mi querida Ana Pao, bienvenida seas, me da mucho gusto saber que estás bien y que te la pasaste bien en tus vacaciones, la verdad es que muy bien, muchísimas gracias. Antonio Pacheco, hola Pao, bendecido lunes, bendiciones igual para ti. Sobre el tema, me dice César Saldívar, dice, no lo haría, o sea, no sería infiel ni aunque no se enterara nadie. Primero porque a pesar de que tenemos altibajos como en todas las relaciones de pareja, no lo merecería. Y en segunda porque preferiría terminar una relación antes de comenzar otra, pues la actual no merecería el engaño y la otra no merecería ser plato de segunda mesa. ¡Qué bonito! Eso me gustó. Gracias, Octavio Pollo, ¿cómo estás? Buenas tardes, bienvenido. Gracias también, Gisabel, ¿cómo estás? Dice, excelente inicio de semana, no puedo escuchando Memorias de Cristal desde Acayuca. Feliz regreso a Cristal, se te extrañó, yo también los extrañé. Y cierro contigo, Sammy, ¿cómo estás?
2: Hola, mi Ana Paula, ¿cómo estás? Excelente día y excelente inicio de semana. Saludos cordiales para ti, para toda la banda de Plaza Bella, para el torero, torero, torero, para el charro del manzano y la charra, también para el muñeco y para toda la banda de este ladito, también para mis amigos de las hamburguesas de allá de aquel lado de Tuzos. Claro que sí.
0: Gracias a mis saluditos, ya regreso, estás en Cristal.
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0: Ya son las 11:47.

0: Oigan, ya casi nos estamos despidiendo, más bien ya nos estamos despidiendo. Gracias, como siempre, por dejarnos compartir sus mañanas con ustedes. Oigan, me preguntaban, ¿y tú qué opinas del tema? Yo les voy a decir algo, no sería infiel porque no se me da, la verdad es que sí soy como muy chapada a la antigua, soy, además estoy muy enamorada, entonces no hay razón, ni siquiera lo pienso. Pero cuando a lo mejor, no sé, tenía, ya saben, de repente que tienes novios medios malvados y dices, ¿le pondré el cuerno? ¿No le pondré el cuerno para que se le quite? La verdad es que tampoco, no me atrevo, no está en mi naturaleza, entonces pues me lo ahorro. Gracias por su compañía, Cristalitos, y vamos a ver quiénes son nuestros últimos mensajitos. Dice, yo creo que los hombres no somos expertos a tu pregunta, pero las mujeres sí, nunca nos damos cuenta o no nos percatamos en que nos engañen. Lo hacen atrás de la puerta y nos damos cuenta, te lo digo por experiencia propia, me dice un hombre. ¿Cómo crees? Bueno, pues te mando saluditos y qué mala onda. Muchísimas gracias por acompañarnos también, mi querido César. Hola, ¿cómo estás, José? Te mando saludotes y me dice, por favor, estamos aquí escuchando ya, te extrañábamos. Un saludote para los albañiles del fraccionamiento Alzara 101, fraccionamiento Altara, dice. Y saludos para alguna rola, dice, bonita, de José José. Ya pasamos justo de José José hace un ratito. Saludos para ti. También él dice que él no sería infiel, me dice José. Dice que a él le pasó, pero que él no sería infiel. Así que muy bien por ti. Hola, Mari. Dice, hola, Napa, ¿dónde andabas? No te había escuchado. Saluditos. Andaba de vacaciones, pero ya volví. Hola, Jorge, ¿cómo estás? Buenos días, señorita Pau. Dice, no quisiera bailar conmigo esa bonita canción de que se quede el infinito sin estrellas. Jaja, un saludote, lindo día. Y le digo que ya les dije que no sé bailar. Más que como pop, ese tipo de música, pero todo lo demás soy descoordinadísima. Jesús, ¿cómo estás? Bienvenido, buenos días, feliz lunes. Hola, terminación 6526, gracias. Hasta la tarde, dice Freddy. Linda Cristalita, que te vaya bien. Un placer tenerte de vuelta, muchas gracias. Toño Pacheco, saluditos, bendiciones, feliz lunes. Lucy, ¿cómo estás? Feliz inicio de semana. Dice que tu día esté lleno de cosas hermosas, sorpresas maravillosas, que así sea. Ave dice, hola, qué gusto escucharte. Saludos desde Carboneras, gracias. Chicos, ya los dejo, gracias a Andrea que me ayudó hoy en cabina. Los dejo con mi queridísima Ale Ortega, que ya está en su horario normal, y yo también. Soy Ana Pau, hasta la tarde, adiós.
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13: Señor Jesús, cuando nos hablas de cruz, de pasión, de sacrificio o de entrega, nuestro corazón se llena de tristeza y quisiéramos que esos momentos nunca llegaran a nuestra vida. Es más, solo quisiéramos alegrarnos y gozo en nuestra La cruz y el sufrimiento lo rechazamos, pero tú nos enseñas y nos anuncias que es el dolor lo que te ha de llevar a tu gloria. Señor, que también nosotros descubramos la dimensión salvífica de nuestros sufrimientos, que sepamos que el dolor que padecemos no es estéril, que nos configura contigo, que nos purifica, que nos santifica y que nos salva. Solo te pedimos que nos des fuerza y sabiduría para darle esta dimensión salvadora a nuestros sufrimientos.
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14: El ángel del Señor anunció a María
15: y concibió por obra del Espíritu Santo.
14: Dios te salve María, llena eres de gracia, el Señor es contigo. Bendita eres entre las mujeres y bendito el fruto de tu vientre, Jesús.
15: Santa María, Madre de Dios, ruega por nosotros los pecadores, ahora y en la hora de nuestra muerte. Amén.
14: He aquí la esclava del Señor.
15: Hágase en mí según tu palabra.
14: Dios te salve María, llena eres de gracia, el Señor es contigo. Bendita eres entre las mujeres y bendito el fruto de tu vientre, Jesús.
15: Santa María, Madre de Dios, ruega por nosotros los pecadores, ahora y en la hora de nuestra muerte. Amén.
14: Y el Verbo se hizo carne
15: y habitó entre nosotros.
14: Dios te salve María, llena eres de gracia, el Señor es contigo. Bendita eres entre las mujeres y bendito el fruto de tu vientre, Jesús.
15: Santa María, Madre de Dios, ruega por nosotros los pecadores, ahora y en la hora de nuestra muerte. Amén.
14: Ruega por nosotros, Santa Madre de Dios,
15: para que seamos dignos de alcanzar las promesas de nuestro Señor Jesucristo. Amén.
14: Oremos. Infunde, Señor, tu gracia en nuestros corazones, para que los que hemos conocido por el anuncio del ángel la encarnación de tu Hijo Jesucristo, por su pasión y su cruz, seamos llevados a la gloria de la resurrección, por el mismo Jesucristo nuestro Señor.
15: Amén.
14: Gloria al Padre y al Hijo y al Espíritu Santo,
15: como era en el principio, ahora y siempre, por los siglos de los siglos. Amén.
14: Ángel de Dios, que eres mi custodio, ya que la soberana piedad me ha encomendado a ti, ilumíname, guárdame, rígeme y gobiérname.
15: Amén.
14: Que el auxilio divino permanezca siempre con nosotros.
15: Amén.
14: Y la bendición de Dios Todopoderoso, del Padre, del Hijo y del Espíritu Santo, descienda sobre ustedes y les acompañe para siempre.
9: Amén. 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
0: Solamente un minuto nos separa de las 12 del mediodía. Tenemos pregunta de esta jornada.

Las 12 de la tarde con 6 minutos. Gracias a mi querido Don Dani que dice: ¡Ale! Un saludo para toda la bandera de la parada de taxis del primero de mayo. Para el Coco, Sánchez, Chihuas, el Catrín y mi cuatacho Don Locho. Bonita tarde. Igualmente para ti, mi querido Don Dani, y para toda la bandera. Que sea un excelente inicio de semana. Son las 12 con 5.

0: Las 12 de la tarde con 9 minutos, chamacos. Muy, pero muy buenas tardes. Gente chula, bonita, hermosa, preciosa y acalorada de Pachuca y de Hidalgo y sus alrededores. Mi nombre es Alejandra Ortega. Como siempre, es un gustazo saludarte a través del 106.1. Recuerda que me quedo contigo hasta las 3 de la tarde. Tenemos pregunta, probablemente polémica, probablemente intensa, a través del 771-718-4080. Cuéntame, ¿qué es lo que tú piensas, papi? ¿Qué es lo que tú piensas de los reality shows? ¿Qué pasa cuando encerramos en una misma casa, en una misma propiedad, a un grupo de personas que no se conocen, que además tienen costumbres diferentes, ideas diferentes, pasiones diferentes, y que además los encierras sin contacto con el exterior? Entonces imagínate que ese grupo de personas, además de no tener contacto con el exterior, esté siendo observada, analizada y juzgada por los demás. De ahí han nacido estas fórmulas televisivas muy exitosas y también muy polémicas de las últimas décadas, este concepto de reality show. ¿Pero qué crees? En realidad este concepto no fue pensado para la televisión. Surge como un experimento social de tratar de entender cómo es que nos comportamos en la sociedad. Pero de eso yo te voy a platicar más adelante. Cuéntame, ¿tú qué piensas de los reality shows? Muchas gracias a mi querido Sammy por estar en sintonía. Que tengas una bendecida tarde. Dice por acá mi querido Freddy: buenas tardes, querida Ale. Bienvenida a tu primer jornada de trabajo. Me quedo en sintonía de Cristal 106.1 para disfrutar de tu compañía y de la buena música. Que tengas un lindo inicio de semana. Muchas gracias, mi querido Freddy. Igualmente para ti. Te mandamos un beso y un abrazo. La línea telefónica está abierta. 771-718-4080. ¿Tú qué opinas de los reality shows?
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2: Gracias a mi querido HHS. Dice, a mí me parecen pésimos. Cultura pobre, mal ejercicio de la libertad de expresión. Mi opinión muy personal y el comunicador de este programa no son responsables. Saludos desde Tepeapulco.

Dice por acá, buenas tardes, quisiera mandarle un saludo a Maye de parte de su admirador secreto, de parte de Cierres Chamorro, por favor, 12:18.

gracias a la bellísima María Elena, que me dice, Ale, muy buenas tardes, que Dios te bendiga, que tengas un excelente inicio de semana. Saludos desde San Pedro, Huaquilpan. Igualmente para ti, mi bellísima María Elena, que tengas un excelente lunes. Son las 12:20.

0: Oigan, estamos de regreso. Son las 12 de la tarde con 23 minutos. Y yo te pregunto el día de hoy, ¿tú qué piensas de los reality shows? Y es que fíjate que muchas personas consideran que Big Brother, el Gran Hermano, fue el primer reality show de la historia. Es más, les tengo que confesar que yo también en un momento creía que este reality show fue el primero. Sin embargo, uno de los grandes antecedentes fue un American Family transmitido por la PBS en Estados Unidos en la década de los 70s. La producción siguió durante meses a la familia Loud en la vida cotidiana, más o menos como lo que hace actualmente la familia Derbez, las Kardashian, en donde una cámara lo sigue las 24 horas del día para comer, para bañarse, para ir de viajes, para ir de vacaciones. Fíjate que esta grabación de la American Family fue de 300 horas de material para convertirlas posteriormente en 12 episodios. El programa llegó alrededor de 10 millones de espectadores y mostró situaciones reales, incluyendo los problemas matrimoniales de los padres y la familia Lance Loud, quien se convirtió en una de las primeras personas abiertamente homosexuales. Y bueno, de ahí se desencadenaron muchas cosas, pero de eso te voy a platicar más adelante. Yo quisiera preguntarte, ¿qué piensas tú de los reality shows? Dice por acá mi querido César Saldívar, Ale, que tengas excelente inicio de semana. A mí nunca me han gustado los realities porque no le veo el chiste estar viendo cómo se comporta un grupo de gente expuesta a las cámaras. Es como si fuéramos el chismoso de la ventana. Además que siento que así como se comporten de forma natural, pues no se las creo. Claro que tiene que haber un guión que les marcan, que deben seguir para dar la apariencia ante las cámaras. Es decir, cuando los contratan, ya saben que alguien va a tener el papel que les toca desempeñar, como el ser el conflictivo, el buena onda, el sentimental, etcétera, etcétera. Y sobre eso se tienen que mover para intentar generar emociones en la audiencia. Eso es lo que sucede con esos programas. De hecho, el Big Brother, cuando tomaron el concepto a partir de la novela de 1984, y novela se refiere no a algo que salió en televisión, sino a un libro escrito del nombre homónimo Big Brother o El Gran Hermano, pero de eso yo les voy a contar más adelante porque mi querido César Saldívar, sí, más o menos, pero ya les platicaba, este concepto de grabar a alguien en su vida cotidiana para después transmitirlo en televisión ya existía. Y sí, de alguna manera se ha convertido en un experimento social. ¿Pero qué creen? Que tampoco hay justificación por eso. Es que se va a poner interesante. ¿Pero ustedes qué piensan? Yo tengo que ir a la pausa comercial. 771-718-4080.
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Muchas gracias por continuar con nosotros a través de Cristal. Ya les preguntaba, ¿qué piensan ustedes de los reality shows? Compártelo conmigo al 771-718-4080.

Ya son las 12 de la tarde con 31 minutos. Gracias a mi querido César por seguir en sintonía. Mi querido César, mándanos nuevamente tu saludito y lo mandamos con muchísimo gusto. Escuchad ya de fondo La Diferencia, Vicente Fernández y Juan Gabriel.

más. También a mi querido Antonio Pacheco por estar en sintonía. Que tengas bellísima tarde, mi querido Antonio Pacheco. Ya son las 12 de la tarde con 35. Línea telefónica abierta. 771-718-4080.

Las 12 de la tarde con 38 minutos. 12 de la tarde con 38. Oigan, yo ando, miren, aquí presionando a la bellísima Andy, que nos acompaña esta tarde en controles. Muy bien, Andy, muy bien.

0: Estamos de vuelta platicando, preguntándote qué piensas tú de los reality shows. Oigan, en 1992 la cadena televisiva MTV estrenó el programa The Real World, creado por Mary Ellis Bonham y Jonathan Murray. Fíjate que en ese entonces este programa tenía una fórmula muy sencilla. Reunía a jóvenes diferentes para hacerlos vivir juntos y grabar lo que sucedía. 7 jóvenes fueron colocados en un loft allá en Nueva York, es decir, en un pequeño departamento, durante 3 meses. La producción había seleccionado a los participantes entre más de 1,000 aspirantes. Aquí aparece un elemento fundamental que después explotó el programa Big Brother. La convivencia con distintas personas de distintas religiones, de distintos estratos sociales, con distintas ideas, en un mismo lugar. No necesitaba que ocurriera una tragedia o una gran aventura, bastaba con que en este tipo de programas pues se juntara a personalidades diferentes para ver cuáles eran sus comportamientos. Pero de ahí me voy a ir con mi querido Torero. Torero, buenas tardes, ¿cómo estás? ¿Qué me cuentas el día de hoy? Te escuchamos.
1: Muy buenas tardes, mi queridísima Ale Ortega.
0: Hola.
1: Bienvenida a este hermoso y preciosísimo inicio de semana.
0: Hola.
1: A tu primer turno bien divertido y pocholongo.
0: Ajá.
1: Dios te bendiga hoy y siempre. Estamos diciendo hola, ¿qué tal? Regálame un super saludito para ese como Sammy Sammy, ese como super muñeco y a la corporación de Tarot Taxi Confiable. Va que sí, va que yes, va que fue.
0: Gracias mi querido Torero por estar en sintonía y la línea telefónica está abierta para ti. 771-718-4080. ¿Qué piensan ustedes de los reality shows? La Casa de los Famosos, Big Brother, La Isla, La Granja, Masterchef o cualquier otro que se les ocurra, compártelo conmigo mientras voy a la pausa comercial. No le cambies.
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2: Las 12:46.
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0: Oigan, estamos hablando precisamente del tema de los reality shows. Ustedes probablemente recuerden que uno de los primeros reality shows que llegó a nuestro país era el Gran Hermano, o mejor conocido como Big Brother. Fíjate que la convivencia entre personas es un experimento social. No necesitabas que ocurriera una tragedia, no necesitabas una gran aventura, bastaba con que se juntaran distintas personalidades. Cuando las personas, distintas personas, conviven, aparecen alianzas, aparecen rivalidades, surgen romances, nacen los celos, se forman grupos. Además, alguien se convierte en el bueno, alguien se convierte en el malo, alguien termina también siendo el favorito del público, y de ahí podríamos decir que surge el experimento social. Gracias a mi querida Tocayo por estar en sintonía y por acompañarme el día de hoy. Dice por acá: hola, buenas tardes. Quiero mandarle un saludo a Noé González Reyes de parte de Ana Laura, por favor. Muchas gracias, mi querida Ana Lau. Que tengas bonita tarde. Con esto voy a ir a la pausa comercial, pero cuéntame, ¿qué piensas tú de los reality shows? 771-718-4080. Continuamos con más.
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Gracias a mi querida Jazz, que me dice, Ale, siempre escuchándote, me manda fotografía de que andaba ruleteando aquí en Avenida Revolución. Un beso y un abrazo, mi querida Jazz, para ti, para mi niño Pablito adorado, para mi estimado Noé. 1:04.

gracias a mi querido Tavo Pollo, que dice, Ale, no tomen a mal mi respuesta, ¿eh? Pero a mí no me interesa eso de los realities, porque no tiene nada bueno, nada que nos ilustre, nada que nos beneficie. Muchas gracias, mi querido Tavo Pollo. Es la 1:07.

0: La 1:11, 1:11 a través de Cristal. Oigan, ¿qué piensan ustedes de los reality shows? Fíjense que en los Países Bajos, el productor John de Mol y su compañía del mismo nombre, Endemol, que además es la encargada de los reality shows también en Latinoamérica, desarrollaron un concepto que cambiaría la televisión. El primer Big Brother comenzó el 16 de septiembre de 1999. La premisa era mucho muy radical. Personas desconocidas viviendo juntas, aisladas del mundo exterior y vigiladas las 24 horas por cámaras. El nombre hacía referencia al Gran Hermano, ya nos decía por ahí mi querido César, de la novela publicada en 1984 de George Orwell. Esta novela 1984 tiene como referencia una sociedad sometida a una vigilancia permanente. Pero el programa tomó esa idea de la vigilancia y pues simplemente dijo, podemos hacer algo divertido, algo entretenido con él. El espectador, o sea, el público, podía observar cómo se comportaba una persona cuando sabía que millones de personas le estaban viendo a través de la televisión. Pero ahí no termina la cosa, ¿eh? Yo te lo voy a seguir platicando más adelante y quisiera preguntarte, ¿tú qué piensas, qué opinas de los reality shows? Dice por acá mi querida Juice, diversión para quien encuentre el lado bueno de la diversión. Yo soy team reality, claro, cuando puedo verlo. O sea, no es que esté ahí clavado todos los días, pero cuando puedo verlo me gusta para distraerme, para divertirme un ratito. Dice por acá mi querido Jorge León, vale, buenas tardes. Yo respeto a las personas que lo ven. Para mí la verdad es de lo peor que podemos ver. El caer en esos programas, darle rating, darle público, porque mientras lo vean, van a seguir habiendo más y más. Yo prefiero ver una buena película. Muchas gracias, mi querido George León, por estar en sintonía. Pero ustedes también platíquenme, ¿les gusta? ¿No les gusta? ¿Cuál ha sido su personaje favorito? ¿Cuáles reality shows si les han gustado? ¿Cuáles no? Compártanlo conmigo al 771-718-4080. Vamos rápidamente a la pausa comercial.
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3: Gracias a la bellísima Marianita que dice: Ale, yo digo que no me gustan los realities, pero termino siendo perfectamente de aquellas personas que pelean por defender a su favorito. No lo veo seguido, pero sí me gusta el chisme. 1:17.

0: La 1:27 p.m. Yo tengo que ir a la pausa comercial, pero estamos platicando. Hay que sincerarnos, chiquillos. Hay que sincerarnos. Oigan, ya hay unos mensajes bien fuertes, ¿eh? Bien fuertes. Ya no sé si leerlos o no. Ahorita a ver qué me dicen por acá. Pero fíjate que yo te preguntaba, ¿a ti te gustan los reality shows? ¿No te gustan los reality shows? ¿O qué pasa? Fíjate que hay varias cosas que tenemos que entender de este tipo de programación. Te preguntarás tú, ¿realmente los reality shows son o no son un experimento psicológico? Yo te platicaba que en los Países Bajos el primer Big Brother estuvo al aire por allá del año 1999. El espectador era quien tenía que observar a la gente que estaba pues encerrada ahí adentro. En ese momento, en 1999, el programa quería mostrar la realidad, pero la propia presencia de las cámaras pues modificaba esa realidad. Los participantes sabían que estaban siendo observados, por lo tanto, empezaban a modificar su comportamiento o empezaban a actuar pues ante las cámaras. Y esta pregunta entonces sigue siendo uno de los grandes debates alrededor de estos reality shows. ¿Era o no era esto un experimento psicológico? Y yo te voy a platicar de algunas distinciones importantes. Big Brother no es un experimento psicológico científico. Es un programa de entretenimiento construido alrededor de una situación social artificial. Sin embargo, sí genera condiciones que resultan muy importantes desde la psicología y desde la sociología. Pero eso te lo voy a contar más adelante. Dice por acá la terminación 3465. Señorita Ortega, con todo respeto para quienes consumen ese tipo de contenido, yo opino que es pura basura. No hay nada rescatable ni de provecho. Dice, esa es mi humilde opinión, muchas gracias. Gracias para ti, cariño, que tengas excelente tarde. La terminación 8587 dice, hola. Dice, cuando se hizo el primer programa, la verdad, a mí me llamó la atención. De los reality shows estamos hablando, ¿eh? Pero lo que vi no me gustó. La verdad es que creo que hay cosas más importantes, cosas que nos pueden aportar y no este tipo de programación. Muchas gracias, corazón hermoso 8587, que tengas bellísima tarde. Yo voy a ir a la pausa comercial, pero recuerden, ustedes son los que tienen la mejor opinión. Yo creo ya para terminar leemos esos mensajillos intensos, vea. Hay unos bien fuertes. Se vale atacarse. Las opiniones, recuerden, son bienvenidas todas, dependiendo de qué tanto respeto venga en ellas. Voy a la pausa comercial y continuamos con más. 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
1: La 1:34 ya tengo miedo, chamacos, con sus opiniones, ¿eh? Están bravos. 771-718-4080.

Gracias a mi querido Francisco, que dice: ¡Ale, buenas tardes! Para mí es entretener a gente que no tiene otra cosa que hacer más que perder el tiempo viendo la vida de los demás, alegrándose, entristeciéndose, enojándose, mentando margaritas, mientras su casa permanece sin limpiarse o vaciarse. Yo soy claro ejemplo que para ellos la vida no les importa. Saludos y bendiciones. 1:37

0: Ay, Jesús bendito. La 1:40 PM, 1:40 PM a través de Cristal. Yo te platicaba que en realidad Big Brother aparentemente había surgido como un experimento social. Sin embargo, en realidad la verdad es que solamente estaba diseñado como un programa de entretenimiento. Sin embargo, este mismo programa tenía varias cosas interesantes a analizar, tanto en la psicología como en la sociología. Por ejemplo, ¿cómo se comporta la gente en el aislamiento? ¿Cómo se comporta la gente en la convivencia forzada, al sentirse vigilados, al estar o darse cuenta que estás en una competencia, ante la falta de privacidad, a la presión social, a la división de grupos, a la eliminación, a la recompensa, a la incertidumbre, a la exposición pública? Y entonces, en ese cuadro de aislamiento de 20, 30, 40, 50 personas, no sé cuántos son los que convivan en los reality shows, pues sí entiendes algo. Hay una microsociedad, hay un pequeño ecosistema social que nos puede dejar ver cómo es que las sociedades en los países se comportan en realidad. Híjole, me voy a ir con con uno de los primeros mensajitos que está bien que están intensitos. ¿Sí digo el nombre o no digo el nombre? Digo el nombre, pues no me dice anónimo, ¿verdad? Yo lo voy a decir. Dice por acá mi querido Rodrigo: Ale, la gente siempre se hace la espantada. Ahora resulta que nadie ve televisión abierta o que nadie ve reality shows. Me gustaría que te dijeran, si dice, me gustaría que te dijeran cuáles son los últimos libros. No dice. ¿Cuáles son los últimos 3 libros que leyeron? A ver si muy cultos. Rodri, aplácate. ¿Tú quieres ver al mundo arder, verdad, mi Rodri? Ay, es que hay varios más o menos así, pero me voy a ir con uno más suavecito, ¿qué te parece? Dice: buenas tardes, Ale. Yo nunca he visto, no sé de qué tratan los reality shows. Te estoy escuchando de regreso ya en la bella airosa, que Dios te bendiga. Muchas gracias, mi bellísima Araceli. Gracias de verdad por estar en sintonía. También por acá la bellísima Patty me dice: Ale, a mí no me gustan los reality shows. Son puro pleito e infidelidades. Es que si hay unos hasta románticos, vea. Vámonos rápidamente a la pausa comercial. ¿Tú qué piensas de los reality shows? Compártelo conmigo al 771-718-4080.
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0: Se están poniendo peliagudos, ¿eh? 1:56 1:56 Oigan, hay psicología en este tema de, pues, los reality shows. ¿Por qué? Porque hay comparación social. Constantemente comparamos nuestro comportamiento, nuestra apariencia, nuestra personalidad y el éxito con el de otras personas. Una investigación, publicada a través del Journal of Media Psychology estudió precisamente cómo la comparación entre los estudiantes, entre los participantes de reality shows pueden modificar respuestas emocionales de los espectadores. ¿Qué estás diciendo, Ale? Ahí te va. En este estudio se trabajó con 231 participantes y encontró las comparaciones sociales y la percepción que las personas tienen de sí mismas y que además influyen con el contenido que ven a través de estos reality shows. Por ejemplo, para que tú me entiendas, para que lo entendamos todos. Cuando vemos alguna celebridad, personas del día a día encerradas en estas dinámicas de reality show, podemos comenzar a pensar: es más guapo, es más guapa que yo, tiene más dinero que yo, yo jamás permitiría que me hablaran así, yo ya hubiera respondido de tal manera, yo lo habría hecho diferente. Y entonces el espectador deja de observar únicamente lo que ve en televisión y comienza a compararse con los protagonistas. Pero cuéntame, ¿tú qué piensas de los reality shows? Dice por acá mi querida Dai. Ale, buenas y bendecidas tardes. Buen inicio de semana. A mí no me gustan los reality shows. No los veo, no le veo algo bueno, pero cada quien sus gustos. Uno que sí me gusta es de la televisora de la Jusco, ¿verdad? Que es de deportes. Ese sí me encanta, es mi opinión. Y me comparte algunas fotografías de una actividad que tuvo el fin de semana. Mi querida Dai, ahorita les echo un vistazo, como no, muchas gracias. Pero cuéntame, ¿tú qué piensas de los reality shows? 771-718-4080. Estás en Cristal.
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0: Gracias, gracias por estar en sintonía, me dice mi bellísima Fabi García. Ale, yo solamente vi Big Brother, jamás he visto alguno otro. En, par-

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1: Las 2 de la tarde con 11 minutos, 2 de la tarde con 11 minutos. ¿Cuándo llegó Big Brother a México, a nuestro país? Fíjate que en México llegó el 3 de marzo del año 2002 a través de la televisora de San Ángel. La primera temporada tuvo 12 participantes, duró aproximadamente 106 días y fue conducida en esa primera emisión por Adela Micha. La ganadora fue Rocío Cárdenas. ¿Y qué crees? En ese momento fue un fenómeno enorme. Un estudio académico sobre los primeros reality shows mexicanos señala que la primera temporada obtuvo aproximadamente, escucha esta cantidad, 24.3 puntos de rating, 24.3 puntos de rating promedio en horas a nivel nacional. Y que la audiencia del canal de esta televisora de San Ángel aumentó cerca del 90% respecto del año anterior. Después llegaron otras versiones de este reality show Big Brother, como Big Brother VIP, en donde pues ya fueron contratadas celebridades. Ahí cambió nuevamente el concepto. Ya no querían solamente ver a desconocidos convertirse en famosos, ahora la gente esperaba ver a los famosos y observar cómo se comportaban las 24 horas del día. Así es que yo vuelvo a preguntarte, ¿tú qué piensas de los reality shows? Dice mi querido Adrián, Ale, a mí no me gustan, es pura farsa, ya todo está arreglado, prefiero ver una película, escuchar música o dormir. Mi querido Salvador dice, Ale, buenas tardes, esta es mi opinión, y es que la verdad no me gusta, pero respeto a la gente que los ve. Yo considero que son malos, pero igual a mis hermanas les gustan. Cuando debatimos de eso, pues sacan a relucir que las series o películas que veo son igual. A mí me fascinan las del MCU. No sé qué sea eso, Salvador. Pero es cuestión de gustos y no queda más que respetar. Gracias, gracias a mi querido Salvador. Todavía tengo unos, ¿qué te iba a decir? Unos mensajitos. Pero están intensos. ¿Los van a aguantar? Si no, para ni leerlos mejor, ¿eh? Vámonos rápidamente a la pausa comercial y continuamos con más. ¿Tú qué piensas de los reality shows?
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1: Ya me regañó mi querido Chava y mi querido César Salívar. Me dicen, Ale, ¿cómo no vas a saber qué es el MCU? Y yo, pues la mera verdad, ¿no? Y ya me dice, pues el mundo de Marvel, los Avengers, los superhéroes. Ustedes, discúlpenme, no he visto yo esas películas. Me voy a dar a la tarea. Las 2:16.

0: Tengo que ir a la pausa comercial. Sa, sa, sa, yakuza, yakuza. Oigan, ¿qué piensan ustedes de los reality shows? ¿Les gustan? ¿No les gustan? Compártelo conmigo al 771-718-4080. Oigan, yo les platicaba que a México llegó Big Brother en el año 2002. A partir de la aparición de Big Brother, este concepto de reality show se diversificó enormemente. Hoy puedes encontrar a través de la televisión abierta o a través de la televisión de paga, realities de parejas, de personas que andan buscando, pues, otra pareja, que ponen a prueba sus relaciones o se enfrentan a tentaciones, qué sé yo. La verdad es que yo no he visto estos reality show. Hay uno que se llama así, ¿no? La Isla de las Tentaciones o algo así. Realities de talento. Cantantes, bailarines, cocineros, como cuáles podrían ser X Factor, La Academia, que fue un fenómeno, caray. Hay que recordar la primera generación, que fue también, que llegó a la televisora de La Jusco por allá del año 2002. Y esa primera generación tuvo grandes artistas como Miriam, Víctor, el propio Jair, ¿no? Que actualmente se encuentra en un reality show. Después vino La Voz, cualquiera, o sea, un montón. Otra cosa que puede ser realities de competencia: La Isla, La Granja, Cuatro Elementos. La verdad es que a mí no se me ocurre, no soy mucho de ese contenido, pero reality de celebridades, lo que yo te platicaba, Viajando con los Derbez, las Kardashian. Es más, la familia Osborne también tuvo su propio reality show, ¿eh? Además, realities familiares. Pues es lo mismo, ¿no? Los realities familiares que los realities de celebridades. Y realities de transformación. Aquellos que son de belleza, moda, cirugía, cambios de imagen. ¿Como cuál podría ser? Kilos Mortales. Esos programas que pasaban en Two and a Half Men. ¿O cómo no? ¿Era qué? Home and Hell, Two and a Half Men es Men and Many, Many, Many, ¿cómo? El de Charlie, el otro, ¿verdad? Home and Hell, el de Decorando la Casa, No te lo pongas, pero no eran realities. Esos programas duraban, ¿qué? Como media hora, los de Home and Hell, y que ahorita traen bien embarrados a los hermanos esos que arreglaban casas por fraude y no sé qué. Ay, no, chiquillos, una cosa bien barata, por eso les digo, de lo que se entera uno. Pero me voy con mensajito. Mi querido José, buenas tardes, ¿cómo estás?
1: Hola, hola, muñequita de cristal.
0: Hola.
1: Son puros programas pagados, ya saben quién va a ganar.
0: ¿Será?
1: Es igual que Reto Cuatro Elementos, ya saben quién es el que va a quedar al final. Por eso no los veo.
0: Híjole, yo la verdad es que nunca he visto esos programas, pero, por ejemplo, eso de Cuatro Elementos, es como La Isla, ¿no? Los ponen a correr y a hacer cosas así. Dice por acá mi querido Gisa, Ale, excelente inicio de semana. Dice, soy Gisa, desde Acayuca acompañándote. Dice, ya tiene tiempo que no miro televisión porque ya no tiene buen contenido. Buen contenido separarse a Raúl Velasco. Ay, no, pero si yo les contara unas cosas de Raúl Velasco que salieron a relucir muchos años después, de que era bien misógino y bien no sé qué tanto. Entonces, pues está cañón. Me voy a ir con otro de los mensajitos que me dejaron y que está bien fuerte, ¿no? Mi querido Gisa, gracias por estar en sintonía. Me dice, mi querido Luis, dice, Ale, lo que más me llama la atención es que todos dicen que no los ven, pero bien que saben de qué se trata. La gente siempre quiere justificarse y quedar bien con los demás. Hay que entender que ese tipo de contenido está dirigido hacia nosotros. La gente del día a día, la gente que somos prácticamente de la clase obrera. ¿Por qué se espantan si siempre hemos visto televisión abierta? Yo voy a ir mejor a la pausa comercial, pero quédate conmigo, estás en Cristal.
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0: Ya me tengo que ir a la pausa comercial, ¿eh? Pero, oigan, ¿se han preguntado ustedes si hay riesgos psicológicos en este tema de los reality shows? Hay que entender, hay que separar dos cosas. Los efectos sobre el participante y los efectos de un reality show sobre la persona que consume este tipo de contenidos. Y es que puede existir pérdida de privacidad, presión constante, exposición pública, críticas masivas, aislamiento, ansiedad, conflictos y dificultad para regresar a una vida normal después de haber estado en un reality. Pero los riesgos para el público, para el espectador, pueden ser comparación social, idealización de los estilos de vida, normalización de determinados comportamientos, identificación excesiva, consumo compulsivo y expectativas poco reales. Me voy con un par de mensajes y a la pausa comercial. Dice por acá mi querida Vane: Ale, yo digo que varía mucho de cada quien. Cada quien ve lo que quiere y cada quien pierde el tiempo con lo que quiere. Dice, hay que respetar las opiniones y los gustos de cada quien. Dice por acá mi querida Vero Mesa: Ale, yo nunca he visto ningún reality porque no me llama la atención. Lo que sí me gusta son los programas de preguntas como A la Cachi Cachi Porra. No sé qué sea. 100 mexicanos dijeron. Oigan, había más de esos, ¿no? Yo Pardi, el rival más débil. Había uno que a mi papá le gustaba muchísimo, que las preguntas, o más bien la respuesta tú la tenías que hacer en forma de pregunta. ¿Alguien sabe cómo se llama ese reality? Bueno, en un programa de preguntas. Voy rápidamente a la pausa comercial. Continuamos con más. Regreso a despedirme. Estás en Cristal.
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Dice por acá mi querido Nemo. Nemo. Buscando a Nemo, di cállate los ojos. ¡Nepo! Dice Ale, deberían hacer realities de preguntas sobre México. Cosas creativas que nos interesen. Por eso estamos como estamos. No avanzamos como... como país, hacen pura basura. Y dice mi querida Mari, pues sí, pura publicidad. Muchas gracias, mi querida Mari, por acompañarme.

0: Ya me voy. Las 2 de la tarde con 56 minutos. 2 de la tarde con 56. Oigan, ¿cuál es la conclusión de esto? Que hay que respetar nuestros gustos. Cada quien ve lo que se le da su regalada gana. Todos tenemos gustos diferentes. Y está bonito y está bien. Imagínate que todos pensáramos igual. Pero déjame platicarte un poquito acerca de los reality shows. Los reality shows cambiaron la televisión porque descubrieron algo profundamente humano. ¿Y qué es? Nos encanta el chisme. ¿Ah, sí? Nos encanta criticar, juzgar y señalar la vida de los demás. Pero no nos gusta que nos vean, que nos señalen y nos juzguen a nosotros. Nos interesa saber el comportamiento de los demás, cómo aman, cómo pelean, cómo sobreviven, cómo mienten, cómo hacen alianzas y qué ocurre cuando son colocados en situaciones de presión. Big Brother llevó esta idea hasta sus últimas consecuencias, convertirla en vigilancia, en entretenimiento y la convivencia en un espectáculo. Y al final del día, te sigo recordando esto. Siempre nos interesa más la vida de los demás, qué hacen los demás. Nos encanta señalar, nos encanta juzgar, pero aguas cuando alguien nos dice, oye, Alejandrita bonita, tú estás mal. Porque mira, luego nos enchilamos, luego nos enojamos y es ahí donde pues ocurren las desgracias. Mi querido Abelín, buenas tardes, ya me voy. Se quedan con la magia, carisma, simpatía de mi querido Checo Olalde. En punto de las 6, regresa ya Ana Pao, que ya se encuentra en esta cabina. Yo estoy contigo hasta las 9 de la noche. Yo también te quiero mucho, mi amor. Ya te voy a dejar la cabina. Es que acá mi querido Checo me anda mandando muchos besos, abrazos y apapachos. Besos y brillitos. Mucho amor, besos y brillitos, buen provecho. Hasta la siguiente. Bye, bye.
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9: Ya son las 3 de la tarde en punto, criaturillas del Señor. Vamos a iniciar los grandes grupos. Es ahora donde los recuerdos y la nostalgia se comienzan a apoderar de este hermoso lugar. Iniciamos este viaje al recuerdo con música de la mafia. Se llama Alas de Papel. Yo soy Checo Lalde, bienvenidos. Pásenla a lo barrido.

Son las 3 de la tarde con 13 minutos y ahora viajamos hasta el año 1997 para disfrutar de esta canción de Guardianes del Amor. Una canción que de hecho forma parte de su álbum Te Amo Todavía. Se llama El Hechizo. Más buena música.

0: Oigan, y ya tenemos la pregunta que nos estará acompañando de aquí hasta las 6 de la tarde. Quiero que ustedes participen el día de hoy, que le echen coco y que además me digan ¿cuál es la mentira más absurda que han dicho para cancelar un plan de última hora? Yo creo que todos tenemos planes a lo mejor en los cuales andamos indecisos para así ir, no ir, y después decimos, ay, mejor me voy a inventar algo pues para no ir, ¿verdad? 3 de la tarde, 7 minutos. Vámonos con más buena música. Se llama Mi Llamada.
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0: ¡Ándale! 3 de la tarde ya con 9 minutos. ¡Buenas, buenas!
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0: Iniciando los grandes grupos, la hora donde los recuerdos y la nostalgia se reúnen y se apoderan de este bello lugar. Ándale pues, y tú ya tienes la oportunidad de conectar con nosotros, 771-718-4080 en este lunes 10 de agosto. Y bueno, ya te preguntamos, ¿cuál es la mentira más absurda que has dicho para cancelar un plan de última hora? Esa mentira que dijiste, oye, Checo, pues yo la apliqué porque de plano, como que no quería llegar. Porque a todos nos ha pasado, ¿no? Que llegue el momento de salir y de repente la energía simplemente está como que en cero. Como que está, mira, descargada la energía. Así que bueno, criaturilla del Señor, si tú le quieres poner un poco de drama, si tú le quieres meter un poco de credibilidad y toda la cosa, yo también te voy a estar compartiendo, pues, algunas mentirillas piadosas, ¿verdad? Que luego la gente anda utilizando para cancelar un plan de última hora. Mira, por aquí anda mi buen amigo Rubén Rodríguez Hernández. Dice, Checo, yo creo que la que he utilizado es la de se me descompuso el carro. Santa cachucha del Señor. Es que, y ese es creíble, ¿eh? No creo que el amigo o el familiar te vaya a decir, a ver, mándame foto. 3 de la tarde ya con 11 minutos, criaturillas del Señor. Yo soy Checo Elalde. Bienvenidos, bienvenidas a Los Grandes Grupos.
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Las 3 de la tarde con 14 minutos, vamos a ponernos a bailar con el grupo Pegaso, se llama Adolescente y Bonita. Conecten este lunes 771-718-4080, más música, más recuerdos.

0: Las 3:17.
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0: ahora nos vamos con la música de Viento y Sol. Esto se llama Cuando un hombre ama a una mujer. Lo escuchamos juntos, arrancando una nueva semana a través del 106.1 de tu radio.
1: Seis punto uno.

0: Las 3 de la tarde, ya con 23 minutos, criaturillas del Señor. Y bueno, para los que apenas van conectando con nosotros, los que apenas van encendiendo su radio, hoy les preguntamos, ¿cuál es la mentira que has dicho para cancelar un plan de última hora? ¡Ay, ay, ay! Dorita Hernández dice, Checo, yo sí he aplicado esa de, la verdad, es que me siento mal. ¡Chan, chan, chan! No puede ser. Oye, pero hay algunas clásicas, ¿no? Hablando por acá de que a veces decimos me siento mal. Son casi imbatibles porque nadie quiere hacer preguntas incómodas ni arriesgarse a contagiar, pues, algo o alguien, ¿verdad? Entonces, cuando alguien quiere mentir, lo primero que se les viene a la mente, no sé por qué, y yo creo que es la mentira más absurda que hemos escuchado de varias personas, es cuando dicen, es que, ¿qué crees? Tengo malestar estomacal. Yo creo que comí algo por ahí, me hizo daño, traigo unos retorcijones que, ay, Diosito santo. Entonces, yo creo que esa sería la infalible, la que nunca falla, la que siempre estará presente.
1: ¡Sí!
0: ¿O saben cuál otra? Yo creo que ahorita como está la ciudad, ¿no? De que hay tráfico por todos lados y la gente se nos anda alterando y todo el show, cuando dicen, como que me empezó a doler la cabeza de la nada, como que el tráfico, el clima de la ciudad no me permitirá acompañarte, y entonces aplicamos la vieja confiable de me dio migraña, santa cachucha del Señor. Mira, por acá anda mi buen René Zabaleta, dice, Checo, gracias a Dios siempre digo la verdad, aunque a muchos les duele, mi estimado, pero así soy de sincero, por eso luego me anda tachando de culebra. Ay, René, pero tienes toda la razón, ¿eh? Es mejor decir la verdad, de decir no quiero ir, a andar mintiendo. ¿A poco no, criaturillas del Señor?
1: ¡Ándale, Gladys!
0: Oigan, hablando de tráfico en la ciudad, vamos a lanzarnos en este momento, criaturillas del Señor.
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0: ¡Ándale, con lo más viral! Aquello que ya comienza a circular a través de las redes sociales. Y es que la Secretaría de Infraestructura Pública y Desarrollo Urbano Sostenible informó que los trabajos se desarrollarán ya en dos etapas para intervenir la lateral del Bulevar Felipe Ángeles. Y bueno, ya también el titular de la dependencia, Alejandro Sánchez García, explicó que la primera fase inició desde el día de hoy, desde el puente ubicado a la altura del Parque Cultural Hidalguense, y concluirá en la gasolinera localizada en la colonia Venta Prieta. Así que, criaturillas del Señor, tómelo en cuenta, por favor. Durante este periodo, el tramo permanecerá cerrado al tránsito vehicular, esto en dirección hacia el sur de la ciudad, durante aproximadamente 45 días. Además, las autoridades indicaron que se implementarán maniobras para, pues, permitir el acceso a la plaza comercial ubicada en la zona, así como alternativas para que los conductores puedan realizar retornos e incorporarse nuevamente al Boulevard Felipe Ángeles con dirección al centro de Pachuca. Así que bueno, es lo más viral y te lo compartimos a través del 106.1 de tu radio.
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0: Ya son las 3 de la tarde con 29 minutos. Oigan, buen provecho a todos los que disfrutan de los sagrados alimentos en este gran y poderoso inicio de semana. ¿Qué andan comiendo, oigan? A ver, presúmanos su platillo del día de hoy. Si a lo mejor ustedes lo prepararon, ya compraron comida hecha, a lo mejor llegaron a casita y su esposa o su esposo o mamá o papá ya los estaban esperando con un rico y delicioso platillo. Más buena música es Bronco. 5 locos, 3 con 30.

Las 3 de la tarde, ya con 32 minutos. Vámonos con más buena música. Llegan los Bukis. Se llama Si Vieras Cuánto. Ay, ay, ay. La verdad que con esta música es complicado decir no a los recuerdos.

Viajamos en este momento hasta el año 1997 para disfrutar de una canción que el grupo Ladrón nos regaló en su álbum Tú Me Quieres Lastimar. Esta canción lleva por nombre Mi Castigo. Yo soy Checo Lalde, a través de los grandes grupos.

0: ¡Familia! ¿Qué onda? ¿Qué rollo? ¿Qué show? ¿Qué tranza? ¡Hello! ¿Cómo estamos? Son las 3 de la tarde ya con 39 minutos. Muchísimas gracias a toda la gente que sigue conectando con nosotros. Oigan, por aquí anda conectando mi buen amigo Freddy. Dice, ¿qué onda? ¿Qué rollo? ¿Qué show? Mi buen Checo. Buenas tardes. Buenas tardes, mi buen Freddy. Te mandamos un gran abrazo. Excelente y muy poderosa tarde de lunes. Gracias por dejarnos ser tu compañía en este gran inicio de semana. Saludamos también a mi queridísima Liliana Martínez, dice, hola, buenas tardes, check-in. Yo aquí en la chamba, ¿qué crees? Comiéndome unos ricos y deliciosos esquites. Oye, se ven sabrosos, ¿eh? Se ven deliciosos. Buen provecho, mi queridísima Liliana. Gracias por conectar. Por acá anda Aida Islas. Ay, papaya de Celaya, ¿eh? Mira, Aida dice, Checo, hoy vamos a comer pollo en mole verde, arroz, frijoles y una agüita de limón. Buen provecho para ti, para toda tu hermosa familia, Aida. Por acá Nepo dice, Chequito, yo me comí un delicioso paste de frijol con chorizo y que tengas una bonita tarde, Chesquín. Gracias, mi buen Nepo. Oye, provechito, ¿eh? Provechito, criaturilla del señor. Oye, ¿sabes qué le faltó nada más a ese paste? Unos chilitos acá en rajitas. Uy, uy. Por acá, a ver. ¡Ay, Berito! Oye, Berito, qué rico se ve eso, ¿eh? Dice, hola, Chequito, yo voy a comer unos deliciosos huevitos estrellados con una tortilla abajo y salsita roja encima. ¿Cómo ves? Mira, se me hizo agua la boca. Ya sé qué voy a hacer de almorzar mañana, Berito. Me acabas de dar una gran, gran idea, ¿eh? Mañana voy a hacer lo mismo que tú preparaste el día de hoy. Oye, es que aparte es una comida, bastante rápida. Creo que todos tenemos huevito en casa, tenemos tortillitas de maíz. Entonces las ponemos a freír, echamos el huevito. ¡Órale, que quede bien doradita! ¡Que chille la cazuela! ¿Cómo de que no? También estamos platicando en esta gran y poderosa tarde de cuál es la mentira más absurda que has dicho para cancelar un plan de última hora. ¿Te acuerdas? ¿Te acuerdas cuál fue esa mentira absurda? Mira, por acá dice Gerardo, Checo, la más reciente fue que le dije a una amiga que iba a jugar en América, pero eso lo dije porque me daba flojera ir. ¡Ay, Gerardo! Dice, ¿le podrías mandar un saludo a la ruta de Combi San Bartolo Centro? Que tengan una excelente tarde. Pórtense bien, por favor. ¡Ya no andan echando mentiras como Gerardo!
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0: 15 minutos nos separan ya de las 4 de la tarde. Por acá anda mi buen Aldo saludándonos desde la México Tuxpan. Y dice Checo, sin alimento todavía en el estómago, pero eso sí, con toda la actitud. Ánimo, mi buen Aldo. Ya casi llegamos a la hora de la comida. Ya verás que te vas a disfrutar de un buen y delicioso platillo. Mientras tanto, música de los Mier, se llama Títere de Plástico, 345.
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0: las 3 de la tarde, 48 minutos, criaturillas del señor. Mira, por aquí anda Flores, dice la Checo, buenas, buenas. ¿Qué crees? Que yo voy a comer arroz y chicharrón en salsa verde y un pollo asado. ¿Gustas? Por cierto, bendecido inicio de semana.
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Las 3 de la tarde con 51 criaturillas del Señor. Ya casi andamos despidiendo los grandes grupos. Es ahora donde los recuerdos y la nostalgia se reúnen y se apoderan de este bello y hermoso lugar. Mira, por acá anda mi buen Jorge Iván. Dice Checo, oye, yo la mentira que utilicé para cancelar un plan de última hora es que me había enfermado. Santa cachucha del Señor, no puede ser. Por acá anda mi queridísima Perluquis Tukis. Dice Chequito, ya andamos en sintonía, ya andamos en sintonía, así que abrazote hasta el Estado de México. Tenemos más saludos, los enviamos en la siguiente hora. Ahora es el turno de disfrutar de Industria del Amor, la única industria que no contamina. Se llama Dos Enamorados. Yo soy Checo, contigo hasta las 6 de la tarde.

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5: Hola, hola, te saluda Erika García y estas son las noticias más importantes de hoy. La educación superior en Hidalgo se consolida entre las mejores del país al ubicarse en el 6º lugar nacional en eficiencia terminal. Estos resultados reflejan el compromiso del gobernador Julio Menchaca Salazar por fortalecer la educación superior y ampliar las oportunidades para que más jóvenes accedan, permanezcan y concluyan su formación profesional. La eficiencia terminal pasó de 76.7% en el ciclo 2021-2022 a 83.7% en el ciclo escolar 2024-2025. La Secretaría de Seguridad Pública de Hidalgo emitió la segunda convocatoria 2026 para integrarse como policía penitenciario y policía procesal. Con esta acción se continúa fortaleciendo la estructura operativa de los centros de reinserción social y se contribuye a la consolidación del sistema penal acusatorio en la entidad. Las autoridades invitan a mujeres y hombres con vocación de servicio a participar en el proceso de selección y reclutamiento, que permanecerá abierto del 10 de agosto al 18 de septiembre del presente año. El Instituto Mexicano del Seguro Social en Hidalgo hace un llamado a las personas para estar atentas a los signos y síntomas del sarcoma, un tipo de cáncer que está relacionado con huesos y tejidos blandos. Este tipo de cáncer consiste en la aparición de tumores malignos que se originan en músculos, grasa, vasos sanguíneos, huesos y tejidos del sostén del cuerpo, y sus síntomas suelen confundirse con otros padecimientos menos graves.
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7: 4 en punto.

0: Buenas tardes. ¿Cómo estamos, las criaturillas del Señor? Buenas, buenas. En este gran y poderoso lunes. Lunes 10 de agosto, oigan, iniciando la semana como debe de ser, con todo el flow, con todo el power, de aquí hasta las 6 de la tarde. Así que ya lo sabes, conéctate, manifiéstate, 771-718-4080. Oigan, por acá anda Ave, dice Checo, muy buenas tardes, ¿qué crees? Participando en la pregunta del día de hoy, la mentira más absurda que he utilizado para, pues, cancelar de última hora es "se me olvidó". Ejemplo de un compromiso que días antes me habían acordado. Ay, ay, ay, no puede ser, criaturilla del Señor. Dice por acá, un saludo al nuevo ganado de Dolme, los nuevos elementos de maquinaria que van llegando acá a la central de abastos de Zapotlán. Les mandamos un fuerte abrazo, bienvenidos a la gran familia, muchachones, pórtense bien. No aprendan los pasos de los que ya están, no, no, no, no, no. No nos sigan el camino, por favor, criaturillas del Señor. Nueva temporada ya empezó. Por acá dice, hola chiquito, muy buena tarde. La mentira que luego les digo a mis hermanas es que tengo que hacer mi quehacer. Y no es tanto porque quiera cancelar, fíjate nomás lo que pasa. Es que luego me dicen y dicen cosas como para incomodar a mis hijos. Y la verdad es que eso no me parece nada, nadita, nadota. Entonces, pues mejor prefiero cancelarles y toda la cosa. ¿Sabes cuál sería la mejor o el plan mejor, mi queridísima Perlita? Invitarlas a tu casa, pero no para otra cosa. Espérate, o sea, invitarlas a tu casa para que platiques con ellas de cómo te sientes realmente a los comentarios que hacen hacia tus hijos. Porque obviamente tú como madre, pues siempre vas a sacar, mira, esa madre luchona. Claro. También madro, claro que también producción. Ay, ay, ay. Déjenme dar mi consejo. Lo que la tierra siempre mirando al cielo. Oigan, por acá anda Gerardo. Mira, nos anda compartiendo que se anda disfrutando de unos ricos y deliciosos dorilocos. Oye, aprovechito, criaturilla del Señor. ¿Quién anda por acá? Buenas tardes.
1: Buenas, buenas, Checo. Buenas tardes, ¿cómo estás? Oye, te pido un saludo para mi gerente general, la señora Trinidad, por favor. Aquí estamos escuchándote en un punto de la ciudad del centro. Gracias.
0: ¡Eso! Oye, que aparte, mira, nombre, nos mandó su platillo el buen Titino de lo que va a comer el día de hoy. Se ve sumamente delicioso, Hombre, y luego los frijolitos con esos totopitos. Cállate los ojos, criaturilla del Señor. ¡Buen provecho! Saludos para todos, toditos, todos. Cuando me vaya
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Las 4 de la tarde ya con 18 minutos. Dice por acá, ¿puedes mandar un saludo a mi hija Geldai, que viene del trabajo y los está escuchando de parte de Ave? Eve, Ave, oye, ¿cómo te decimos? ¿Así tal cual Ave? Tú dinos, tú cuéntanos, platícanos. Y le mandamos un gran abrazo a tu hija, que llegue con bien a su destino. Vámonos con más buena música, me acuerdo.

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0: Las 4 de la tarde, ya con 24 minutos, familia, oigan. Nosotros seguimos platicando de las mentiras que luego andamos diciendo para no andar pues asistiendo a algún compromiso, dígase cumpleaños, fiesta de aniversario, lo que se les venga a la mente. Por acá dice Fernández García Checo, yo he aplicado la de se me ponchó una llanta, santa cachucha del señor. Por acá me encanta este mensaje que me deja mi queridísima Victoria. Victoria, siento que ha de ser como la amiga, pero disfrazada de novia tóxica. Dice, hola mi amargado, ya llegó tu kilo de azúcar. Ay, Victoria, eres tremenda, de veras, ¿eh? Dice, buena tarde, chiquito. Dice, no miento, ya que nunca prefiero decir no quiero ir o no puedo por X cosa, porque una vez estaba chiquilla, me habían invitado a una fiesta y dije que me había dado un infarto, solo porque lo había escuchado, que lo decía una vecina, ¿verdad? A su papá. Y entonces, no, desde ahí ya mejor, mira, no lo ando haciendo. Ya mejor digo la verdad, ¿sabes qué? No quiero ir y punto. ¿Para qué ando ahí inventando cosas que no? Ay, Victoria, eres tremenda, ¿eh? Por acá el buen Octavio dice, Checo, hoy apliqué la de que se me había ponchado la llanta de mi carro. ¿Y qué crees? Que sí se había ponchado, pero tuve que mandar una foto pasada que tenía, pues, para que me la creyeran, pues, ¿verdad? No, hombre, muchachos.
1: ¡Ándale, Gladys!
0: Mi buen Octavio sí se pasó. Él hasta mira foto y todo, dijo, ahorita mando. Y luego con la inteligencia artificial que ya puede hacer de las suyas, yo creo que, no, hombre, ahorita ya todo es bien creíble. Por eso chequen bien las fotos, ¿eh? Por ahí tiene que suceder algún errorcito, muchachos. Saludos también para mi queridísima Magos. Gracias por conectar con nosotros. Por acá anda también ni más ni menos que mi buen Javi. Dice, Checo, saludos, buen clima y tarde placentera. Ya está con la familia, laborando, pero saludos a todos los chicos que andan estudiando y trabajando. Muchas felicidades a la chaviza. Así que ánimo, que rendirse es cosa del pasado. La moda ahora es... Ah, ¿no es la canción? Ah, yo pensé que íbamos a cantar la canción de Enamor. Oh, pues voy ya. Dice, la mentira más atrevida ha sido, pues, que la verdad es que no pude, ya que mi mamá me castigó por no lavar la vajilla. ¡Ay, Javi! ¿Y a poco sí te creyeron? ¿O cuántos años tenías cuando dijiste esa mentira? No puede ser, oye. A mí un amigo me dice eso y nunca le voy a creer, ¿eh? O sea, yo con eso siento que está aceptando que no quiere irse. Vámonos a la pausa, 4:27.
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0: 4:37 en este lunes, familia de Radio Cristal. Gracias infinitas a toda la gente que sigue conectando con nosotros, que anda participando también en el tema de esta gran y poderosa tarde de inicio de semana. Chéquense nomás lo que estamos platicando. ¿Cuál es la mentira que has dicho para cancelar un plan de última hora? Déjanos tu comentario, 771-718-4080. Y bueno, ahora llega el momento de lanzarnos con...
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0: Así es, vámonos con lo más viral, lo que sigue circulando a través de redes sociales. Y es que desde muy temprana hora, pues ya les informaba de este sismo de magnitud 7.4 que sacudió a Colombia hoy, más o menos alrededor de las 7:34 de la mañana. Y bueno, queremos compartir lo que sabemos hasta el momento, que hay al menos 111 fallecidos, 87 heridos tras el temblor de magnitud 7.4, como ya lo mencionábamos, hoy lunes en el oeste de Colombia. El epicentro se ubicó en San José del Palmar, Chocó a unos 240 kilómetros al oeste de Bogotá. El temblor se sintió con fuerza en la capital. Pero bueno, también el gobernador de Chocó confirmó que hay heridos y graves daños en edificios de Quito, que es uno de los lugares con más afectaciones hasta el momento. De hecho, hay pacientes atrapados en un hospital parcialmente colapsado en Cali. Esto es información de hace apenas unos minutos que se está compartiendo ya a través de los medios de comunicación. Y bueno, nosotros los mantendremos bien informados de lo que pasa con nuestros hermanos de Colombia y este sismo de magnitud 7.4 que ocurrió el día de hoy, lunes 10 de agosto. Son las 4:40. Vámonos con más a través de Radio Cristal.
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2: 17 minutos nos separan ya de las grandes y poderosas 5 de la tarde. Espinosa Paz y La Adictiva. La vida es así.

Ella es la voz más dulce de la radio, la mismísima Rubí Escobar. Se llama Estoy Enamorada. Oigan, tengo por acá comentarios. Los vamos a leer al término de esta canción.

0: Oigan, 7 minutos serán las 5 de la tarde a través de Radio Cristal Pachuca. Familia, buenas, buenas.
1: ¡Sí!
0: Oigan, andamos platicando, si es que apenas vas encendiendo tu radio, ¿cuál es la mentira que has dicho para cancelar de última hora, pues, ese plan que ya tus amigos, tus amigas, tus familiares te habían, pues, dicho desde tiempo antes? Y tú, el mero día, ¿se te ocurrió decir, no quiero ir? Pero para no quedar mal y hacer sentir a lo mejor por ahí un poquito de drama a los demás.
1: ¿Qué?
0: Pues te inventaste una mentirilla piadosa. Mira, por aquí anda mi buen Fernando Franco. Dice, ¿qué onda, Checo? Excelente lunes. Oye, una mentira que he dicho y que además ha sido de las menos creíbles fue cuando me invitaron a ir por unas elodias de cebada. Y como los que me invitaron fueron los que nada más quieren andar tomando de gorra, ¡uy! Pues, ¿qué crees que les dije? Pidan, pidan, ahorita los alcanzo. Y ya para no ir, pues les hice la maldad, ¿verdad? Por encajosos. Les dije, me raspé el codo con la pared y por eso no fui. Nos acaba de dar una idea, ¿eh? Nos acaba de dar una buena idea esta criaturilla del señor.
1: ¡Ándale, Gladys!
0: Saludos, ¿eh?, para mi queridísima Marilú. Dice, Checo, yo la mentira que he dicho para cancelar de último plan es que está mi esposo. ¿Sabes qué es lo más chistoso? Que no tengo esposo. No puede ser, criaturilla del señor.
2: ¡Órale, cocazo!
0: ¿Y a poco te creen? O sea, no sé. Ejemplo, supongo que has utilizado esta mentirilla piadosa con alguien que a lo mejor no conoces o que no te conoce al 100%, tal vez.
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0: Mira, por acá anda Borre. Esta mentira, sí, no, escúchela, pero nunca la vayan a aplicar.
1: ¿Qué?
0: Ahorita sabrán por qué. Dice, Checo, yo una mentira que dije fue, pues, que el abuelito de mi esposa había fallecido. Pero espérate, ahí te va el contexto. Ellas fueron a verlo porque estaba enfermo. O sea, me refiero a mi suegra y a mi esposa. Y yo dije que había fallecido para faltar 3 días en mi trabajo. No puede ser.
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0: Dice, ahí va nada más. El señor sigue vivito y coleando. Sigue por ahí vivito y coleando. Pero, mi buen Borre, por favor, si no te dejan herencia, ni vayas a preguntar el por qué, ¿eh? Ni vayas a preguntar de veras. Ay, no. Y oye, ¿y tu esposa, tu suegra, tu suegro saben de esta mentira que echaste? Vámonos a la pausa, así despedimos una nueva hora, ¿no? Hombre, de veras, con este...

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5: Buenas tardes, criaturillas del señor. Venga, chepa acá. Vamos a cerrar con broche de oro estas 3 horas que tenemos con ustedes a través de Radio Cristal Pachuca, la plataforma musical de México. Y oigan, para los que andaban con el pendiente, ¿verdad?, de si se enteraron la suegra y la esposa acá de mi buen Borre, pues, ¿qué creen? Que sí, sí se enteraron. Ay, ay, ay. Ya ni pregunto cómo le fue. Esa es la gran...

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¿Qué onda? ¿Qué rollo? ¿Qué show? ¿Qué tranza? Hello, ¿cómo estamos, familia? ¡Bienvenidos, oigan! Esta es nuestra última hora a través de los micrófonos del 106.1 de tu radio. Yo soy Checo Laldi y recuerda que te acompaño de lunes a sábado desde las 6 de la mañana y hasta las 9 de la mañana y de 3 a 6 de la tarde. Y bueno, llega el momento de lanzarnos con lo que viene siendo lo que le venimos manejando.

0: Día Internacional.
1: ¡Ándale! Gran y poderoso Día Internacional. ¿Qué estaremos celebrando en este lunes, 10 de agosto? Pues, ¿qué creen? Que se celebra el Día Internacional del León. ¡Uy! El rey de la selva, ¿eh? Esto con la finalidad de generar conciencia de conservación y sobre todo alertar a la humanidad sobre su inminente peligro de extinción como especie. Esta fecha también constituye un recordatorio por el crimen de León Cecil en el año 2015, ocurrido en un parque nacional allá en África. Y imagínense, este león fue cazado fuera de su reserva natural y desollado por encargo de un dentista norteamericano. Este hecho causó una profunda indignación y denuncias contra la caza furtiva en ciertas regiones de África, generando fuertes manifestaciones en todito el mundo. Y bueno, criaturillas del Señor, la verdad es que hay mucho que platicar de el rey indiscutible, el rey de la selva, el león. Así que les traigo unos datos bien, pero bien interesantes acerca de este emblemático, hermoso y precioso animal de la selva. El mero rey, como debe de ser, claro, como en la película. Chéquense nada más, dato bien interesante acerca de el león. Es uno de los animales más emblemáticos debido a su imponente figura, carisma y sobre todo dominio territorial. Además son 100% carnívoros. Los machos se independizan al alcanzar la madurez, mientras que las hembras viven juntas de por vida. Otro dato bien interesante acerca del león es que viven en manadas con un periodo de vida estimado de 15 años. Y bueno, su fuerte rugido puede escucharse hasta una distancia de 8 kilómetros. Y ahí va otro dato más interesante, Las hembras son las principales cazadoras de la manada y los machos son los primeros en devorar la presa. ¡Wow! Sí, dice Noye Checo, ¿tenemos más datos?
0: ¡Sí!
1: Pues bueno, los leones rugen para comunicarse con su manada a grandes distancias. Y por último, en algunas culturas representan símbolos de fuerza, de poder, así como de protección para mantener, pues, las influencias negativas a distancia. Así que mucho que aprender, mucho que conocer en este gran y poderoso Día Mundial del León.
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1: Oye, ni más con esas canciones que nos puso producción del Rey León, qué buenas.
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1: Oigan, soy Checo Land a través del 106.1 de tu radio, 5:12.
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Ya son las 5 de la tarde con 17 minutos. Vámonos con música de Juicillo. Se llama Mis Mejores Deseos. Oigan, y nuestros mejores deseos para, ¿sabe quién? Para el amigo Apolinar. Ay, ay, ay, sí. Que hoy anda casi queriendo inaugurar el Día Internacional de la Flojera. No, Apolinar. Es el lunes. ¿Cómo? O sea, yo sé que venimos de un descanso, ¿no? Que de repente el sábado y domingo descansamos. Pero no, no dejes que el ánimo decaiga. Échale ganas, échale actitud. Ponte al 106.1, criaturilla del Señor.

La música de los carnales de Nuevo León se llama El Sol No Regresa, siendo las 5:21. Oigan, hace ratito, como por ahí de las 2:30, se veía que se iba a venir un tormentón, ¿eh? Pero al parecer nomás se nubló, porque ahorita está relax el clima. O como sea afuera, ustedes, ¿cómo ven?

0: ¡Ándale! 5 de la tarde, 24 minutos. Y bueno, familia, seguimos platicando de esas mentiras para cancelar un plan de última hora que muchos de nosotros, en a lo mejor alguna ocasión, hemos utilizado, ¿verdad? ¿Saben cuáles pueden llegar a funcionar? Que a lo mejor le podríamos dar un 8 de 10 cuando justamente salen imprevistos domésticos. Generan empatía rápido y justifican quedarse en casa de inmediato. Cuando a lo mejor tenemos un plan y no queremos ir, pueden por ahí surgir esos imprevistos como, es que, ¿qué crees? Acabo de darme cuenta de que hay una fuga de agua en el baño o en la cocina. No sé, ya todo dependerá de ti. Y pues tengo que esperar, ¿verdad?, a que llegue por ahí alguien y me pueda ayudar. Mientras yo voy a sacar el agua a cubetazos.
1: ¡Ándale, Gladys!
0: O, por ejemplo, criaturías del señor, cuando tienes una entrega misteriosa, ¿verdad? Y a lo mejor encargaste por ahí algo en paquetería, pero tienes también la fiesta ese mero día, y entonces sacas de ahí, mira, apenas me avisaron que el paquete que llevaba semanas esperando llega hoy por la tarde-noche. Y entonces, pues requiere firma, requiere que esté sí o sí, porque si no, se van a llevar el paquete. ¡Ay, no, hombre, de veras, ¿Quién anda por acá conectando con nosotros? Buenas tardes.
2: Hola, chico, ¿qué tal? ¿Cómo estás? Pues yo lo que he hecho es que les digo, ¿qué creen? Lo que pasa acá hasta por Tonalcingo. Y no me va a dar tiempo para llegar, así es de que lo siento, nos vemos a la próxima.
0: No puede ser, oye. Ya no te van a andar contratando luego, Sammy. Saludos también para mi queridísima Yasmín Flores, para Cami, para su mami, que nos sintonizan allá en Zempoala, para Alondrita, muchas, muchas gracias por conectar. Son las 5 de la tarde con 26 minutos. Tú también cuéntanos, platícanos en esta poderosa tarde de lunes. ¿Cuál es la mentira que has dicho para cancelar un plan de última hora?
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0: Vámonos con música de Yuridia. Se llama Eres de mi nada y lo escuchamos juntos a través de Radio Cristal Pachuca. Buenas tardes, criaturía del señor.

0: Quiero hablar con Pancha.
1: Bueno, ¿quién habla? ¿Pancha grande o Pancha chica? Pues me confundí porque están iguales de panchona las dos, ¿eh?
0: No está Panchita. Se fue para el otro lado. A las piscas. Con razón, yo lo estoy cantando polka. Ya está allá con los güeros. Pues le voy a cantar rock and roll ranchero. Échale.

párenle, párenle rock and roll. Qué bonito acabaron, hombre, igual que empezaron. Ya llegó Pancha, raza. Bueno, Pancha, ahí estás. ¿Cuándo llegaste? Estás panchando. Válgame Dios, qué mujer tan hacendosa. Pues ya que estás aquí, ¡que venga la polca!

0: ¡Ay, ay! ¡Qué buena canción, eh! 5 de la tarde con 40 minutos, criaturillas del señor. ¡Ándale! Estamos llegando ya casi que casi a la recta final. Pero antes, tengo más saludos. Que mira, por acá anda mi buen Octavio. Dice, Checo, a mí me han aplicado mentirillas piadosas para cancelarme casi casi que al último. Por ejemplo, una vez alguien me dijo, ¿qué crees? Que llegó Andrés en la mañana y pues ya no vamos. ¡Ya no vamos! ¡Ay, ay, ay! ¡Cancelado quedaste, mi buen Octavio! Por acá anda Lucero, dice, la buenas tardes, Checo, saludos. Pues yo, la verdad, muy mala persona, pero el plan de quedarse a ver pelis estaba mejor. Dije que me había llegado una visita inesperada cuando casi me iba a salir y pues que se me hacía imposible llegar. Oye, esa es buena, ¿eh? La verdad es que sí. Mira nomás que de repente te llegan visitas inesperadas y la visita, pues ya anda arruinando el plan, aunque nunca llegó nadie. Pero la visita fantasma por ahí anda destruyendo el plan que teníamos. Y nosotros tantas ganas que teníamos de ir. Oigan, se me atoró mi lengua con un bracket. Ay, Diosito santo. Por eso escucharon el ay. Para los que traen brackets me van a entender. Por acá anda conectando con nosotros también mi buen Juanito, a quien le mandamos un gran, gran abrazo hasta lo que viene siendo Santa Julia. Muchas gracias por conectar. Son las 5 de la tarde con 42.
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2: Las 5 de la tarde con 45 minutos.

Oigan, pues ya andamos llegando a la recta final. Familia, gracias como siempre por el honor de su compañía a través del 106.1. Mira, por acá anda Roberto Moreno. Y hola, buenas tardes, Checo. La verdad, a mí no me gusta inventar excusas, ¿eh? Para no ir a algún evento o compromiso. Soy fiel creyente de lo que se dice con la boca, se sostiene con el ama. Es que no puedo decir eso al aire, ¿verdad? Saludos también para mi queridísima Magos. Magos hermosa, te mando un gran abrazo, criaturilla del Señor. Que lo que resta de este lunes sea increíble y maravilloso para ti. Y antes de despedirnos, tengo unas bonitas mañanitas. Dice por acá, le podrías mandar su mordidita de pastel, 5 pesitos de barbacoa y 2 de mañanitas a mi hijo José Miguel, que hoy cumple 18 años, de parte de su papá Roberto Moreno. Así que, criaturilla del Señor, te mandamos tu taquito de barbacoa. Te mandamos también tu mordidita de pastel. Y que la pases increíblemente padre, muchachón. 18 años, ¿eh? Para que vean. Y bueno, ahí está el saludo. Ya nos vamos, ya nos despedimos, ya nos desconectamos. Se van a quedar en la compañía de mi queridísima Ana Pau. Ya regresó de vacaciones. Bueno, más tarde, más nochecita, llega Ale Ortega de 9 a 12. Nosotros nos despedimos con música de Lupillo Rivera, se llama A Mi Manera. Soy Checo Lalde, mañana tenemos cita de 6 a 9 de la mañana y de 3 a 6 de la tarde. Ahora sí, cuídense mucho, hasta mañana, adiós.

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9: Hola, ¿cómo está? Les saluda Alejandra Cruz y esta es la información que tiene que conocer. El titular de la SEP, Mario Delgado, informó que el modelo de las llamadas escuelas militarizadas no está contemplado en la legislación educativa y que deberán transformarse hacia enfoques cívicos y ciudadanos basados en el humanismo mexicano.
10: Aquellas escuelas que no quisieran cambiar tienen que ser clausuradas, cerradas. Y algunas de estas militarizadas sí tienen cierto reconocimiento en comunidades educativas. Ellos tienen que transformarse ahora de conceptos militares a conceptos cívicos, ciudadanos y basados en el humanismo mexicano.
9: La presidenta Claudia Sheinbaum anunció que realizará visitas mensuales a escuelas públicas para leer a estudiantes. Esto como parte de una estrategia en la que participarán servidores públicos con textos seleccionados sobre diversas temáticas para fortalecer la lectura y el desarrollo educativo. La UNAM informó que 43.600 aspirantes ya cuentan con fecha, sede y horario para presentar el examen de control presencial del proceso de ingreso a la licenciatura, equivalentes al 74.3% del total de ingresos, de acuerdo con la Dirección General de Administración Escolar, y precisó que la plataforma Tu Sitio continuará habilitada de manera permanente, esto para generar cita hasta un día antes del inicio de la aplicación en cada sede. Un sismo de magnitud 7.4 con epicentro cerca de San José del Palmar, Choco, a 96 kilómetros de profundidad, sacudió este lunes una amplia región de Colombia y dejó 77 muertos, heridos y personas atrapadas por el colapso de edificios, principalmente en departamentos del centro oeste y suroeste, siendo el evento de mayor magnitud en la última década según el Servicio Geológico Colombiano.
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El rey es Alejandro y Vicente Fernández, aquí en el 106.1 Cristal. 771-718-4080, es el WhatsApp, 6 con 3.